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Oiga, claro que sí, es el Reggae Family Radio Show. Modalidad Wendy Vibes. 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Yes, I.

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Por allá en Liberia también mi brother Naipe, DJ Naipe. Bad. Oiga Luis Dobbs, Winnie, Rakaska, Barita. Claro que sí, respect uno self. Oiga, solo ahí para mi esposita Geraldi, mi hijo Emma. Emma tiene que estar ahí matizado, fijo. Para toda la gente de la abuelita también, que siempre conectadísimos. De Zampa. Oiga, César. Big up César. Ahí no vería, claro que sí. Oiga, mitad de semana, Wedding Vibes. Con un vibrón. Seguimos matizándolos, claro que sí, con reggae, bien

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Oiga, la gente ahí está, Isidre Heredia. Inyectadísima también, haciendo su reporte de sintonía. Claro que sí, San Isidro. Yeah,

Venga, Cardoso ahí, San Ramón. Franklin Carrillo de la Juela. Oiga, la gente de la Juela está full sintonía. Nunca nos decepciona la Juela. Oiga, tenemos que llegar a Wedding Vibes.

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Oiga, saludito ahí para toda la gente que está conectada. Dos horas continuas cargadas de reggae. Roots and Dancehall. Así que ya lo saben, esto es Wendy. ¡Boy!

Yes, Costa Rica. Ya vamos cerrando el programita de hoy. Esto fue Wendy Mike. Aquí por Radio Family Radio Show. Queda unos minutitos ahí. Para mandar los últimos choncitos, Luis. Ya lo saben, nos pueden seguir en Instagram.

También tiene por ahí el Instagram de Reggae Family CR. Ahí cualquier publicación que encuentren, salimos todos. Yes, I. Ya lo saben, este viernes en Beer and Fries, DJ Luis Alonso y Badger Selecta y Rola DJ. Beer and Fries. Allá en Barrial de Heredia, claro que sí, free cover. A llegarse todo el mundo por allá,

compartiendo con ustedes. Que nos escuchen de todos los rincones del país. Por ahí tenemos a Willy y Neni. Willy y Neni. Digo, my brother, Luis Dubs. Oiga, ¿qué, matizado o no? ¡Why! Así que ya lo saben, gracias, Costa Rica.

Matizando, claro que sí. Wedding Vibes.

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0: Ok, bienvenidos a un programa más de World Radio Show. Soy Eli Carva, trayendo lo mejor de la cultura dance en este programa que dura una horita de 9 a 10. Ya saben, pueden seguirnos en Instagram como World Radio Show Oficial y de mi parte como Eli Carva o Eli Carvajal, ahí para que me sigan en redes sociales. Bueno, feliz y contentos porque este tema que estamos sonando de fondo es Freedom. Un lanzamiento especial original de Bagnarello. Saludote. Así que bueno, chazaneen esta canción y los que me compartan ahí al WhatsApp el screen.
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0: Se llevan 4 entradas para que mañana me acompañen ahí al Jungle Bar en Hotel y Casino Taormina en el centro de San José. Todos los jueves tenemos la fiesta oficial del programa, así que mañana si quieren participar e ir por 4 entraditas, mándenme un screenshot del chazaneo de este track que está sonando ahorita de fondo. Se los voy a poner para que lo disfruten este nuevo lanzamiento de Bagnarello junto a Luis Tix. Soy Eli Carva, trayendo lo mejor de la cultura de dance.

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1: Ya saben, mándenme el chazán, el screen de este track. Compártemelo ahí al WhatsApp.
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1: ¿Cuatro entradas se van para mañana en Hotel y Casino Tower Pino para que mañana me acompañen a la fiesta On Top, la fiesta oficial? Mañana con sede especial de mi parte. Ya vamos a empezar con un setcito bien tuanes que les traje. Ahí, recargando lo que las energías para este miércoles.

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1: Así es, el ombligo de la semana, la mitad de la semana. Espero que tengan un lindo miércoles y un buen jueves amaneciendo. Ya saben, nos pueden sintonizar a partir de las 9 de la noche, lunes o jueves, en la oficina de todo, la 103.1, ahí en la FM, o también en la aplicación CRC Radio, nos pueden escuchar, y en su computadora también por la página web. Así que no hay quite. Saludate aquí a Adrián. No puedo con este mal. Me mandan unos gifs sabrosones. Destrocemos, desmantelemos los parlantes, la bocina, los audífonos que tengamos, como mejor de la música electrónica, deseando lo mejor de la buena energía. Y ya sé, si andan en carretera, anden con paciencia, tranquilos. La meta final es llegar, saber llegar. No es la velocidad ni el tiempo que podemos ahorrarnos, sino es que hay que tener cuidado en carretera. Así que anden con mucho cuidado. Muchas gracias a los que estuvieron mandándome mensajes al WhatsApp, participando por las entraditas de mañana, que voy a estar allá en el Jungle Bar compartiendo con ustedes a partir de las 10 de la noche una sesión especial de Pool House y Ten House allá en el Hotel y Casino Jungle Bar, para que se maticen. El lugar está muy chuzo, así que no se pueden perder un espacio que está acondicionado para que puedan compartir el buen dance y demás. Bueno, voy con saludos porque son grandes, son bastantes aquí listados. Un saludo para David Monje, papito, Davidcito, saludos, que vibrón ahí, me reportó la sintonía en el vehículo. Así que, papis, ahí nos vemos, muchas gracias. Para los que no sabían, estoy cumpliendo años hoy, así que me están lloviendo mensajes por todo lado, así que se los agradezco la energía. Gracias a los que me dijeron, muchas gracias por mi música. La verdad es que ya son 20 años de estar trabajando en la música, eventos y demás, y estoy agradecido seguir de la mano con lo que es la locución. Y hoy estamos aquí en cabina en la 103.1, así que estoy más que contento con ustedes, compartiendo el día de celebración de los manteles largos de estas primaveras cumplidas. Así que muchas gracias a los que me invitaron, la buena vibra y demás ahí. Los que me quieren seguir escribiendo, mándame ya en WhatsApp
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1: Saludito para Ale Baraya, para Darren, que está matizando, que me mandó ahí el WhatsApp. Muchas gracias a todos los que siguen escribiéndome. De verdad, ya dice que ando bugueando. Bueno, maticemos con la mejor música. José Andrés, muchas gracias por el reporte de sintonía. Vamos a ver, tenemos más gente por aquí. ¿Quién me mandó la salsa? A ver. Saludos para Tito. Tito, muchas gracias. Ahí lo espero mañana y comparta conmigo allá en el Dance Floor del Hotel Casino Taormina. Tito nos llegó por allá también a Guapiles en un festival que estuvimos con el Green Beats. Así que, qué vibrón a esas personas que nos siguen de allí aquí para allá. Así que se los agradezco. Y la verdad es que esa energía es lo que nos hace a nosotros seguir compartiendo con ustedes nuestro gusto hacia la música y a esta entrega que hacemos hacia ustedes. Así que se los agradezco de corazón. Un año más también aquí en el programa de World Radio Show, compartiendo también casi también un año de aniversario de la fiesta On Top, la fiesta oficial. Así que estamos de fiesta. Así que muchas gracias a todos aquellos que me escriben. Un saludo para Bañarelo. En principio escuchamos un lanzamiento que pueden escuchar en la plataforma Spotify. Ya saben, ahí Freedom con Luis Tix. Así que síganos en redes sociales. De mi parte, más que agradecido que traer este espacio a ustedes lo mejor de la música electrónica. La cultura dance, de mi parte, soy Eli Carva. Síganme en redes sociales y seguimos con más música.

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World Radio Show. Ya saben. Convirtiendo a Costa Rica en el influencer más grande del mundo durante esta hora. Síganme en redes sociales como DJ Eli Carva, Eli Carvajal, Instagram, YouTube. Y mañana tenemos la fiesta oficial, la fiesta on top. Seguimos matizando aquí en la oficial de todo, la 103.5.

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1: Llegó el mitad de año, ya estamos a la mitad del camino, ya casi estamos en diciembre haciendo celebraciones y demás. Ya saben, síganos en la oficial de todo en la 103.1 y en Instagram como World Radio Show oficial para que estén enterados de todo lo que trae el programa. Bueno, seguimos invitando mañana a partir de las 10 de la noche a lo que es la fiesta oficial, la fiesta on top. Escríbanme al WhatsApp ahí.
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1: Mándenme ahí de dónde van, de dónde vienen, qué están haciendo y de dónde están escuchando. Bueno, en qué dispositivo están disfrutando lo mejor de la música electrónica acá en World Radio Show. Soy Eli Karma, trayendo lo mejor de la música electrónica. Y ya saben, de lunes a miércoles, Bañarelo y mi persona viene a traer los mejores matices y los géneros de la música electrónica. Así que bueno, más que agradecido a los que siguen escribiéndome ahí al WhatsApp
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1: Saludos para Paleto, a la gente de la ventana del Pollo San Sebastián, que están trabajando arduamente para ofrecer lo mejor de la Monchis allá, a toda esa gente que está ahí trabajando y que ponen siempre el programa. Así que saludos a todos ustedes allá en San Sebastián, lo que es Paleto, a Pinol, a Pollo el taxista, a la gente que está ahí matizando y jugando ahí en el Bellavista. Tenemos aquí a Andrés de Torremolín. Ah, no, ese no. Ese es de Cartago, Andresito de Cartago. Gracias a la gente de Guapis. Vamos a estar pronto por allá. Gracias a los que me escriben diciendo que qué bueno que vamos a estar de nuevo por allá haciendo de todo un poco. Bueno, vamos a ver qué rico me ponen acá, puro zapateo de Torremolinos. Mándeme el nombre para ver quién es el que me escribe. Bueno, estamos trayendo lo mejor del dance, así que no se pierdan estos eventos y demás. Este fin de semana tenemos algo muy especial. El fin de semana estoy compartiendo un meet de autos ahí, muy chuzo. Así que bueno, estamos trayendo un poco de todo, eventos por parte de Eli Karma y un poco de marketing y demás. Así que síganme en Instagram como DJ Eli Karma o Eli Carvajal para que estén ahí manteniéndose al tanto de los eventicos que se vienen y el material que he estado sacando. No he compartido unos videitos que hice de carros, así que los voy a tirar por allá. Me han estado pidiendo que suba ese contenido ahí también para que lo disfruten, así que lo voy a mandar. Así que bueno, ya saben, mañana a partir de las 10 de la noche, mándenme WhatsApp
0: 866-1303.
1: Para que compartan conmigo mañana lo mejor de la música electrónica. Vamos a ver, Dilana, muchas gracias por ahí, por el saludote. Y bueno, vamos con la música. Seguimos acá en World Radio Show.

0: Saludos para Gaby y Andrea que están allá desde San Isidro, en general, que están matizando y reventando el parlantito que tienen. Qué buena vibra. Muchas gracias a los que me siguen escribiendo ahí, felicitando por el cumple. Así que qué buenas vibras, buenas energías. Saludos para Eric Artavia. Un abrazo psicológico a la distancia. Espero que se encuentre bien y maneje con precaución camino a donde vayas. Ya casi finalizando la sesión de miércoles, hoy vinimos un poco crunk, un poquito ahí matizado con unos pinceles diferentes. Y bueno, ya saben, síganme en redes sociales como DJ Eli Carva, Eli Carvajal. Mañana nos vemos a partir de las 10 de la noche en el Jungle Bar, en Hotel y Casino Taormina. De lunes a jueves, Bañarelo y mi persona disfrutando lo mejor de la electrónica con ustedes a partir de las 9 de la noche. Mañana sintonícenos a partir de las 9 y se llegan conmigo a las 10 allá al centro de la capital, disfrutar lo mejor de la cultura dance. Soy Eli Carva trayendo las mejores vibras y nos vemos la próxima semana y mañana en el Dance Floor. Así que muchas gracias a los que me escribieron y chao, chao.
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Persona lo olvida si por el odio se guía. 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

experiencias de vida, cada persona lo olvida si por el odio se guía. 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
1: Pilla. Hay ojos que no se hacen los ciegos, porque las paredes no solo tienen oído, ¿viste? También tienen ver.

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6 de la mañana con 22 minutos. ¿Qué tal Costa Rica? ¿Qué tal jueves? Ya 2 de julio. Ya estamos ahora sí lo que le llaman mitad de año. Bueno, ¿qué tal? Que esperamos que la pasen súper bien el día de hoy. Hoy estamos acá en el Morning Show Mix, como ustedes le llaman. Así que vamos a meterle con todo como tiene que ser. Así que súbale nada más ese volumen, papi, súbale. 866-103-03 para que empiecen a mandar sus reportes de sintonía, a ver dónde nos escuchan, sus saludos, sus mae, mande lo que usted le dé la gana mandar, mae, mande. Súbale.

0: al F2, un saludo para Gama, un saludo para Chupa.
1: Ajá.
0: Y un saludo para mi amor Pops. Ya faltan dos días.
1: ¿Cómo?
0: Vamos contando ahí.
1: Suave, te ha cuidado.

0: que ya hoy es jueves, ya podemos ir ahí a hacer
1: tengo
0: algo.
1: Tengo sed.
0: Tengo sed, ya.
1: Tengo sed.
0: Seco. Oiga, oiga lo que viene, oiga.
2: Mal, no es amigo suyo. Yara no tiene amigas, para que lo sepa.
3: Otapi, papi, mi hermano.
0: ¿Qué, Randall?
3: Saludos, buen día.
0: Igualmente, papi.
3: Todo bien, papi.
0: Aquí estamos.
3: Qué bueno escucharlo, papi.
0: Gracias, papi. Estaba enfermo otra vez. Qué bruto, man. De los 30 ya uno más sirve para nada, man. Wey, wey. 866-1303 para que mande su reporte de sintonía. Recuerde que ya hoy estamos jueves, ma, así que se vale todo. Ma, si me mandan, vea, vamos a hacer una cosa. Si me mandan 50 fuegos, ma, de aquí a las 6:40, 50 fuegos al WhatsApp 866-1303.
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0: Necesito 50 fuegos y hacemos la tanda de los borrachos, como dijo aquel animal. 50 fuegos y hacemos la tanda de los borrachos, ma, en el último bloque. Y ponga el nombre de una vez para saludarlo, ma, 50 fuegos de aquí a las 6:40 y hacemos tanda de los

0: Madre, ahí usted, vea, usted tiene que hacer aquí movimientos, madre, la cara, ver a la chiquilla así, madre, movimiento sexy, papá, y tome.
1: No sean tan corriendo.
0: Que baile. 50 fuegos a partir de ahora hasta las 6:40. Si llegan 50 fuegos, madre, hacemos la tanda de los borrachos. Ya se sabe que la tanda de los borrachos básicamente es, madre, puro desmadre, puro desmadre. Y mande nombre también para saludarlo. Madre, estoy, pero hoy, madre, ando inyectado, papi, ando inyectado hoy. 866-1303. Llevamos como 20 fuegos, madre. Faltan unos 30 fuegos, 50 fuegos y hacemos tanda de los borrachos, como tiene que ser. Y hay que soltar ese perro, suelta ese perro, cochina. Cochina, ay, hombre, carajo. 50 fuegos, 866-1303. Manda huevo, madre, manda huevo, manda huevo. Güey.
2: Entro, no sé,
0: ¿cómo soy yo
2: con
0: eso? Está loco. Bueno, voy pasando lista porque se explotó esta vara, madre. Saludos para Ugi ahí, madre, dice. Un saludo para mi tata que dice, ha entrado a trabajar, ya está durmiendo desde Montenegro de Bagaces. Bueno, ahí más o menos le entendí, animal. Vamos a ver quién más está por acá, madre. Este WhatsApp se explotó, madre. Vamos a ver un toquecito, suave. 50 fuegos, madre. ¿Qué? Madre, ya voy a contar esta. O sea, madre, no le di loco, madre. ¿Para qué pedí fuegos, madre? Saludos para Michael Ruiz, caballo. Hágale.
3: Eso, eso, mi hermano. Saludos.
0: Teo.
3: En esta mañana.
0: Igual, papi.
3: Oiga.
0: ¿Qué?
3: Está frito esta mañana, cachete. Ah, una palabreteada.
0: Linda,
3: dale,
0: linda.
3: Un saludito ahí para el azaroso. ¿Quién? Más azaroso de Ismael.
0: Ismael, bueno, ahí saludos.
1: No sean tan corridos.

0: WhatsApp 866-1033.
1: Tome. Tome. Tome. Gracias, abuela. 50 fuegos más. Yo creo que ya los pasamos, pero más. Siga mandando fuegos y nombre para saludarlos. 866-1033 y a las 6:40.

0: Tío Tapé Animal.
1: ¡Qué caballo!
0: Papi, aquí este paraíso Cartago.
1: Dígale.
0: Pasado por agua, pero aquí prendido con esa buena música.
1: Linda, papi.
0: También, también de fuego.
1: Más de fuego, fuego, falla, falla, falla, falla. Ah, sí, hoy amaneció frío, más amaneció frío, pero más, sube el volumen, más. ¡Ey, güirazo! Oiga, oiga lo que viene ahí, man. Ahora sí, man. Ahora sí, man. Ahora sí, man. 50 fuegos, hacemos tanda de los borrachos. Súbale el volumen, papi, súbale, súbale. Güey. ¿Quién se sabe la coreografía? ¿Quién se sabe la coreografía? Güey, güey, güey, güey. Maes, bye, voy por ir saludando aquí. Saludos para Andrés. Maes, es que se explotó esta vara. Ahí mando fueguito, Andrés. Buena nota, Andrés. Me imagino que anda en la avería. Saludos para. A ver, este animal. ¿Qué es? A ver qué quiere este caballo.
2: Otapi, Otapi, feliz cumpleaños.
1: Necio.
2: Papi, está metido el día en guaro, pa.
1: Papi, ya le dije, 50 fuegos y hacemos tanda de los borrachos. ¡Comprado!

qué madre, me tengo que ir a un corte, madre, con esa pieza, madre. Qué hijo de puta. 866-10303, recuerden, madre. 50 fuegos, creo que ya pasamos un montón, madre. Pero sigan mandando fuegos y nombre para saludarlos, madre. Y hacemos a las 6:45 tanda de los borrachos. Como ustedes saben, ma, tanda de los borrachos, madre. Toda esa vara, Vicente, Chente, toda esa vara, Paquita. Ya vengo, madre, ya vengo, no me llevo nada. Voy para un...

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0: Esto acá en el Morning Show Mix, ma. Están llegando un montón de fueguitos, pero póngame nombre completo ahí para saludar. Bueno, número de cédula tampoco, pero ma, mándeme nombre ahí para saludarlos. Ahí me disculpan, ma, porque sí están llegando bastantes mensajes. Así que mándeme fueguito, ya sabe, ma, hasta las 6:40. Si no llegan 50 fueguitos, ma, no hacemos tanda a los borrachos. ¡Súbale! ¡Uy, uy, uy! Téngame paciencia porque ando, madre, como un pulpo aquí, madre. Saludos para Randita, que ya mandó jueguito también ahí. Buena nota, papi, buena nota. Vamos a ver quién más está por ahí. Madre, suave, que es que qué montón de mensajes están llegando, perro.
1: WhatsApp 866-10303.
0: 50 fueguitos y hacemos tanda a los borrachos, madre. Hacemos tanda a los borrachos. Saludos desde Cartago, dice, está helado, madre. Sí, aquí acabo de abrir las cortinas, madre, porque básicamente no las había abierto, madre. Y está cayendo. Necio, está cayendo un poquitito de lluvia acá, madre, en la Uruca. Me imagino que seguro en todo el San José está de ahí así, está oscurito, man. Es oscurito, man. Apenas para amanecer así como repugnado. Aquí mandó fueguitos. ¿Quién mandó? Ay, saludos para los vendedores de Roma Price. Dice especialmente a Rutas del Caribe. Qué lindo, saludos. Qué lindo, mi

0: Otapillo, Otapillo.
1: ¿Qué, papi?
0: Chapazo.
1: Chapazo.
0: Más apoyo la noción. Voy a ir una vez con unos 10 fueguitos.
1: 3 minuticos, ma, y si no llegan 50 fuegos, ma, no hacemos tanda a los borrachos, ma. Vea que ya hoy es jueves, ya, ma, hoy está, ma, hoy estamos para, vea, hoy es viernes, como dicen, ma, que, sí, ya está listo el perro, ya está listo para morder. Uy, vamos a ver qué más, uy, ma, qué montón de mensajes, ma. Saludos para DJ Bless, ma, buena nota, papi, qué dice, animal, qué dice.
2: El inquieto Philip.
1: ¡Wow!
2: Espero que la pase súper bien.
1: Igual, oiga, papi.
2: ¿Por qué no soltamos el perro de una vez?
1: Mae.
2: Ya hoy es jueves. Yo creo que ya es hora. Por sí. Ellos soltar.
1: Ya mandó fuego. Bien. Ya mandó fuego, papi. Ya mandó fuego. Uy. 866-1303, haga su reporte de sintonía. ¿Dónde nos escucha, mae? ¿Cómo amaneció el clima allá donde usted está? Limón, Guanacaste, donde sea, mae. Que por cierto, nos mandan que desde Turrialba, mae. Está lloviendo, mae. Está lloviendo. Mucho cuidado los que andan en Turrialba. ¿Cuánto aquí, mae? Anabel, saludos para Anabel. Un abrazo. Mae, qué montón. Uy, mae, se explotó esta vara. 50 fuegos hacemos. Tanda los borrachos, mae. Tanda los borrachos. Nombres, mae. Ponga nombre para saludarlos, animal. Uy, uy. Tome, Catalina, tome. Tome, Catalina. Desde Palmares, buena nota, mae. Saludos para Aaron Méndez. Saludos para Pablo también, que también mandó fueguito. Mae, no, hombre, bueno, se explotó esta vara, mae. Linda, mae, linda. Gracias a todos ahí.
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1: Saludos para Catica ese. Hola, Jotapí, mi amor. Buenos días. Qué lindo escucharte tan temprano. Bendiciones. Gracias, Cata. Un abrazo desde Turrialba. Está lloviendo en Turrialba. Qué lindo.

0: Félix, yo no soy borracho, pero yo voy a contribuir con la causa de esa tandita para los borrachos.
1: Linda, papi, tanda a los borrachos, nos queda más, no sé cuántos fuegos han llegado, pero siga mandando fuegos y el nombre para saludarlos. Uy, saludos para... hombre, ma, qué montón de mensajes, caballos. Saludos para Anabel, que mandó fueguito también. Saludos para Alejandro desde Alajuela, que también mandó fueguito. Buena nota, papi. Saludos para Cata, que mandó corazón roto.

0: Buenos días, mi gente.
1: ¿Qué, papi?
0: Bien, bendiciones.
1: Araña. ¿Por qué le dicen araña, mae? ¿Por qué le dicen araña? Animal. Vamos a ver qué más. Mae, qué montón de mensajes me están llegando, mae. Ténganme paciencia. Yo los voy a pasar todos, mae. Los voy a pasar todos, pero, mae, son muchos, mae. Qué buena nota. Saludos a todos los que están en sintonía, al oficial de todo, mae. Ya saben, mae. Vamos con tanda de los borrachos porque ustedes lo pidieron, mae. Básicamente, venimos con tanda de. Mae, del perro.
2: ¿El perro?
1: Sí, yo creo que sí. Hoy es jueves, mae.
0: Maestica, ¿por qué me dicen araña?
1: Suave.
0: ¿Qué hace una mujer cuando ve una araña?
1: Suave.
0: La ve, grita y sale corriendo. Ajá. Ese mismo efecto hago yo con las mujeres, mofa.
1: ¡Qué animal!

0: Uy, uy, madre, que apareció por ahí mi hermanito del alma que tenía rato de no saludarlo. Saludos para Valle, mi hermano. Un abrazo, papi. ¿Cuándo viene para saludarlo?
1: Bajo tapín, suelta el perro.
0: Papi.
1: Hoy juega Portugal también.
0: Hoy juega el bicho. Hoy juega el bicho, papi. Juega el bicho. El mejor del mundo, aunque le duela a cualquiera. Vamos a ver por acá, vamos a ver quién más está. Este man mandó fueguito, pero no puso nombre. Saludos para Peter, saludos también para... Ay, Mandy, la bolsita, buena nota, saludos, Mandy, mandó fueguito. Saludos para, dice JP Zapazo, saludos para Cano, que le pega a la doña. Pecado, pobrecito, mi chiquito. Ma, qué montón, ma, este man mandó bananos, ma, bueno, ahí si usted le cuadra, ma, ya no bronca a mi animal. A ver quién mandó. Ah, saludos para Gerson Campos desde San Carlos. También mandó fueguito. Fabián y Selena también mandaron fueguito. Pablo, Aarón Méndez. Madre, viera qué frío aquí en el Monte de la Cruz. Madre, suelte ese perro para calentar. ¿Y qué anda haciendo ahí, animal? En el Monte de la Cruz.

0: Saludos para Wesley también, que mandó fueguito. Buena nota, mi hermano. Dice que vale, saludos, JP. Un saludo para la gallada de mensajería Dual Service, a Chichipato Castro, que va rumbo a Guana, a Adiel, que anda en la zona norte. Que Dios los acompañe en carretera, de parte de su compita Wesley, unidad 23, por el Cerro de la Muerte, rumbo a Pérez Celedón. Mucho cuidado, papi, ahí en carretera. Todos los que andan manejando y entregando, los Uber, los taxistas. Buena nota, papi. Como tiene que ser. Tiene que ser, poniéndose la 10 por el país.
1: ¡Bajo, tapi!
0: ¿Qué?
1: ¡Era el bicho hoy,
0: para el bicho! ¡Qué
1: era el bicho!
0: ¡Claro, papi!
1: Y si queda chance, la me venga a Portugal, pero el bicho no hay que perdérselo.
0: ¡Toma!

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1: Dice, saludos por acá. Dice, desde la liga escuchando esta porquería. Mano, pero esta no es una porquería, porque la porquería es a las 4. Hoy es... El morning es como la hediondez, básicamente. El morning es la hediondez de programa. Pero bienvenido. Madre, madre, tenemos que irnos a un corte, madre. Bueno, hey, así como ustedes lo pidieron, tanda de los borrachos. Pónganme ahí las canciones que ustedes quieren escuchar en la tanda de los borrachos. Yo creo que voy a empezar con Chente, ma, para abrir boquillas, ma. Así que ya venimos, no le cambie, vámonos un corte nada más, pequeñito, pequeñito, pequeñito, no le cambie, y ya venimos con la tanda de los borrachos. Así es.
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1: 6:50 y ahí está. Lo que, vea, tómelo. Ay, ay, ay, hoy juega el bicho, hoy vemos al bicho, qué rico. Cántese la ma. Chiquillas, audio, mae. Audio cantando esa canción. Ay, ay, ay. Y chiquillos también, que es la vara.

0: Se suelta el perro a partir de ahora. Bueno, Mario ya lo había soltado hace rato, por el mundial. Oígala, si se fue, se fue. Se largue, sí, güey. Largue. Pareo.
1: Qué buen mis, Luisito.
0: Gracias, papi, gracias.
1: Póngase la chancla.
0: La chancla, ¿cuál chancla? Ni mal. Madre, básicamente hoy ando como un pulpo legal aquí, madre. Mira, ¿quién apareció? Vamos a ver quién. No me acuerdo el nombre de esta persona.
2: Buenos días.
0: Ajá.
2: ¿Quién está ahí? El famoso DJ J. Peach.
0: ¡Necia!
3: Póngase la mesa del rincón.
0: ¿En la mesa del rincón?
3: Para todos los borrachos.

0: Ay, ay, ay. Mae, y Marvin, no borre mensajes, mae, qué tóxico. Tóxica, mae.
1: Hola, hola, buenos días, saludos ahí al compañero nuevo, al nuevo DJ, le deseo éxitos.
0: Linda, linda, saludos a mi hermanito, mae, es que no está guardado aquí, pero saludos a Gerald, mae. No se pierde, animal, no se pierde, mae, esa voz, mae, esa voz de Yigüirro.
2: Qué pena verte perdido.
0: Madre, se me explotó este WhatsApp, madre. Téngame paciencia, madre. ¿Cuál es su nombre? Perdón. Es que parece como Villalobos. No, no, no me sé su nombre, disculpe. ¡Ay! ¡No la llame! ¿Qué, Marvin?
3: Saluditos. Salúdeme aquí al asqueroso Braulio. ¿Qué hace conmigo? Póngase la mía ahí.
0: Sí, pero ¿cuál es la suya, animal? Ponga nombre. Hágale 866-1303 porque ya me voy y no me llevo nada. Mire, ¿quién apareció por ahí? Saludos para Juancito. Ese Juancito, sí.
4: Jotapi, todo bueno, me voy a Kinder.
0: ¡Ay, Antoine!
5: ¿Qué, Jotapi, hermano? ¡Cachete, papi!
0: ¿Qué, papi?
5: Aquí estamos, locos.
0: Linda, papi, un abrazo. Antoine, portate bien, weón, portate bien, ma, porque va su tata, ma, por andar corriendo gallinas, vea lo que le pasó, ma. Saludos, ma, un abrazo para los dos, ma, se les quiere, cabrones. Oiga la que viene, oiga la que viene.

0: me explotó esta vara, mae. Ando como loco aquí.
1: Amigo, ¿qué te pasa? Estás llorando.
2: Manda el mal marido.
0: ¿El qué?
2: El italiano.
0: ¿El qué?
1: Mortal
3: caballo.
1: Que el llanto y el desprecio de esos
4: seres. Pues así, animal. Madre, póngase esa, para las que sean. Se llama

0: perro.
1: Ma, es que hoy hay que soltarlo, ma. Hoy juega el bicho, ma. Hoy hay que ver al bicho, ma. Qué chico, ma.
0: Mi abuelita.
1: Lo más linda, ma. Lo más lindo que tiene el fútbol, el bicho, ma. ¿Qué me dice Manrique? Saludos, un abrazo, ma. Ya casi me voy y no me llevo nada. Son toque, ma. Vamos a ver. Este animal mandó un video. Saludos para Jan Esquivel. Ma, es que ando como un pulpo hoy, ma. Son toque, ma. Chico, pasa tocando todo.

0: Suan toque que la puse karaoke. Ya, ahora sí, estamos completamente en vivo, madre. Eso es en vivo, animal. Ahí está, saludos para José Martínez. Madre, imagino que ya va a traer a Rachel. Vamos a ver, ma, últimos mensajitos porque ya vamos a panorama. Si no lo pongo, me echan, güey.
1: Otapi, ahora la pacha, papi, ahora la pacha. Chico. Temprano.
0: Madre, es que hay que abrirla porque hoy juega el bicho. Juega el bicho, madre. Bueno, vámonos un corte, ya venimos. 6:59 de la mañana. Esperamos les haya gustado este bloquecito porque. Pero quédese ahí, no le cambie, mae. No le cambie porque a las 7:20 regresamos ya con la loquera del morning. Hoy tenemos un programa súper, súper especial, así que no le cambie. No le cambie.

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4: ¿Qué tal? Gracias por iniciar su día con nosotros. La frase de hoy es del conferencista estadounidense Stephen Covey y dice: cuando todo lo que queremos de una persona es su cuerpo y en el fondo no queremos su mente, su corazón ni su espíritu, reducimos esa persona a una cosa.
5: Hay personas que llegan a un lugar y todo cambia. Generan pleitos, dividen a los demás, hablan mal de unos y de otros y terminan contaminando el ambiente. Lo curioso es que muchas veces a esos malos bichos les seguimos dando espacio.
4: Mal bicho, de la banda argentina Los Fabulosos Cadillacs, nos recuerda que no todo el mundo merece entrar a quedarse en nuestra vida. Rodearse de personas que suman, que respetan y que transmiten paz también es una forma de cuidar nuestra salud emocional. Y de paso, vale la pena preguntarnos, ¿somos de los que facilitan o

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1: Que la salud de su sistema óseo no sea una preocupación. Hoy nos acompaña la doctora Priscila Alemán del Laboratorio Himalaya para darnos algunas recomendaciones sobre cómo podemos cuidar la salud de nuestros huesos y prevenir complicaciones al llegar a una edad mayor.
2: Doctora, bienvenida. ¿Qué medidas podemos tomar en cuenta para cuidar nuestro sistema óseo y así contar con una muy buena calidad de vida?
3: Gracias. Nuestros huesos son un tejido fascinante que se encuentra en constante renovación. Para mantener su resistencia y funcionalidad, diariamente ocurren procesos de formación y resorción ósea que permiten reemplazar el tejido viejo por tejido nuevo. Este equilibrio puede verse afectado por la edad, los cambios hormonales y el estilo de vida. Por eso es importante realizar actividad física regularmente, asegurar una adecuada ingesta de calcio y vitamina D, exponerse al sol de forma responsable y evitar el tabaquismo y el exceso de alcohol. Estas medidas contribuyen a mantener huesos fuertes y una vida activa.
1: Doctora, si ya se es adulto mayor y se desea fortalecer el sistema óseo para evitar fracturas o tratar algún padecimiento asociado a este, adicional a lo anterior, ¿podría recomendarnos algún producto del Laboratorio Himalaya?
3: 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Es un enfoque integral para el cuidado del sistema musculoesquelético.
2: Doctora, como siempre, muchas gracias por sus importantes recomendaciones.
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2: La encuesta de capacidades financieras 2023 de la Oficina del Consumidor Financiero nos ofrece un dato preocupante. Únicamente el 36% de los adultos posee un conocimiento financiero adecuado. El estudio también evidenció un aumento en el uso de prestamistas informales, que pasó de un 15% a un 25%, reflejando la importancia de fortalecer la educación financiera desde edades tempranas.
1: Por esta razón, Coopenae Wink ofrece estos consejos dirigidos a educar financieramente a niños y jóvenes.
2: 1. Establezca con los niños una meta de ahorro visible y asigne pequeñas responsabilidades vinculadas a esos objetivos.
1: 2. Involucre a los más jóvenes de la casa en la planificación de actividades familiares con presupuestos definidos.
2: 3. Explíqueles la diferencia entre necesidades y deseos, utilizando ejemplos cotidianos.
1: 4. Utilice juegos de mesa u otras

0: herramientas gratuitas a través del sitio www.campusvirtualcopenae.com, desde donde todos podemos acceder a cursos virtuales para aprender de finanzas desde cualquier lugar. El Mundial de Fútbol 1970 se llevó a cabo cerca de Costa Rica, en México. Ese torneo es considerado por diversos expertos como uno de los mejores en la historia del fútbol, debido a su juego limpio. Imagínese, no hubo expulsados en todo su desarrollo. Y también porque en ese torneo se destacó la calidad de futbolistas que asistieron a esa cita, como Pelé y Franz Beckenbauer.
1: En ese sentido, se resalta sobremanera el duelo entre Alemania e Italia en la semifinal, el cual favoreció a los italianos 3-1, y que es llamado el partido del siglo.
0: Una situación que también acaparó la atención de los centroamericanos fue la llamada guerra del fútbol.
1: Honduras y El Salvador llevaban meses de tensión debido a diversas disputas de carácter económico, político, fronterizo y migratorio. Durante la segunda fase de la clasificación al Mundial, ambos países se debían enfrentar en partidos de ida y vuelta para definir qué equipo pasaba a la tercera fase.
0: En el primer partido disputado en Tegucigalpa, Honduras, el 8 de junio de 1969, el combinado local venció 1-0, pero en San Salvador, los locales lograron una victoria de 3-0, provocando el descontrol de la hinchada.
1: 12 aficionados hondureños fallecieron en medio de las celebraciones, mientras que en Honduras varios inmigrantes salvadoreños fueron atacados. La tensión entre ambos países creció con el correr de los días, provocando la invasión del ejército salvadoreño a Honduras el 14 de julio de 1969. Al menos 2.000 personas fallecieron durante el conflicto bélico, que terminó 6 días después, gracias a la mediación de la Organización de Estados Americanos.
0: Volviendo a lo deportivo, el campeón del Mundial México 70 fue Brasil, imponiéndose en la final 4-1 a la selección de Italia.
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6: ¿Qué estamos haciendo nosotros por Costa Rica? Lamentablemente, es evidente que parte de nuestra sociedad se ha visto desgarrada por la violencia, la inseguridad, la violación a los derechos de niños, mujeres y ancianos, la corrupción, la carencia de compromiso ante los deberes democráticos, la falta de respeto a quienes no piensan o se comportan igual que uno, o la pérdida de aquellas actitudes superiores necesarias para nuestro sano crecimiento individual y colectivo, como la prudencia, el raciocinio y la empatía. Dada estas dificultades, sería lógico pensar que el desánimo y el descontento podrían aflorar en el sentir y actuar ciudadano. No obstante, ante esta situación, claramente se nos podrían presentar dos caminos. O transitamos como sujetos pasivos por la vía de la desesperanza, la apatía y el conformismo, o recorremos de forma activa un trecho de fortalecida entereza, esperanza y un positivo compromiso de cambio. Deseo creer que todos somos conscientes de que es, evidentemente, el camino de la entereza, la esperanza o la fortaleza el más acertado para evitar que estos males sociales le sigan poniendo una soga al cuello a nuestro país. Definitivamente nuestra sociedad debe anteponer los valores de la firmeza y la confianza

0: como las principales armas que le ayude a sobrellevar aquellos conflictos políticos, económicos y sociales existentes y le dé la energía requerida para seguir en la búsqueda de una Costa Rica más depurada. Definitivamente, no basta con hablar, sorprenderse, quejarse o enjuiciar. Se trata de proponer soluciones y de actuar para plasmarlas. En esta época, no se justifican las quejas, las críticas destructivas, la pasividad, la desidia, la irresponsabilidad o el egoísmo. Requerimos una sociedad unida, activa, comprometida y pensante, en donde todos los costarricenses, con entereza, demos nuestro aporte tangible en la construcción de una patria más saludable. Pues en el tanto mantengamos nuestra confianza en que podemos luchar diariamente por actuar de la manera más positiva por este país, mientras tengamos la esperanza en que todavía existen quienes respetan el ejercicio de la política, si abrigamos la confianza en que nuestra sociedad es aún capaz de emanar justicia, respeto, solidaridad y paz, y cultivemos la esperanza en que los costarricenses seremos asiduos vigilantes de una saludable democracia y el bien común, estaremos alimentando la conquista de un país con mayor progreso humano y social. En definitiva, debemos sostener nuestra convicción de que a pesar de los problemas existentes, siempre habrá destellos de actitudes racionales y humanistas que nos orienten a un renovado presente y un mejor mañana. Por lo tanto, en nuestras manos está el apostar por la esperanza, el contribuir y el comprometerse a actuar, pensar y proceder en grande. Valga entonces preguntarnos, ¿qué estamos haciendo nosotros por Costa Rica?
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0: Este fue un comentario de Carlos Díaz Chavarría.
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1: Buenos días, Costa Rica.
2: No se complique.
1: Viva Happy. Buenos días, ¿qué tal, Costa Rica? 7:28 a.m. y ya estamos ahora sí en lo que le llaman a ustedes el morning show, la tertulia, el tom, el tem, el dom, el tom, tom, tom. ¿Qué tal? ¿Cómo estás, Rachel?
2: Muy bien, gracias a Dios. Aquí pucha, en la lucha sí, tenaz,
1: con toda la actitud.
2: Con toda la actitud, con toda la energía para llevarles un día más, un jueves más lleno de cositas bonitas.
1: Cositas bonitas. Hoy tenemos un programa súper especial, así que esperamos que todos se queden en sintonía de la oficial de todo. Mientras
2: tanto, cargado.
1: Cargadísimo, cargadísimo, como tiene que ser. Mientras tanto, haga su reporte ahí al 866-1303.
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1: Hoy vamos saludando al poco de caballos que están por aquí. Voy a saludar a algunos que se me quedaron en la mañana, Maverick, porque la mañana fue una demencia completa, madre. Ahí estuvieron un montón de gente mandando mensajes y se me quedaron un montón. Vamos a ver qué dicen estos caballos. Fue una demencia, madre, fue una demencia. Bombo Clap, Pussy Selecta. Madre, saludos para Carolina que mandó ahí fueguito desde la mañana. Vamos a ver quién más. Saludos para Esteban, para Michael, para Valle, para Araya, para Mandy Laversita, para Gerson, para Pablo, para Aarón Méndez. Madre, fueron bastante. Anabel, Adrián, madre, buena nota. Tilillo, Brizuela, madre, Sor Denis Quesada. Madre, sorry más bien, de verdad, a los que no pude pasar los mensajes, pero sí fueron muchos ahora en la mañana, gracias a todos los que estuvieron ahí en sintonía. Pero nada, bueno, ya aparecieron un montón de caballos aquí, ¿ves? ¡Saludos para Chino, Chino! ¿Qué me dice, papi? Steven, ¿qué dice? Madre, santo aquí, se me va a ir la pista, santo aquí. Ahí está, tome, ahí está, ahora sí. ¿Qué dice este caballo, Steven? No se escucha nada, animal.
2: Qué
1: bruto, madre, Steven, madre, póngase las pilas. Por cierto, madre, hoy es un día especial, madre. Hoy hay que madre, vestirse con saco, con corbata, madre, peinarse bien. Madre, hoy tenemos que vestirnos como se debe, madre. Hoy juega lo más grande que ha visto. El bicho, madre, hoy juega el bicho, madre, a partir de las 5 de la tarde.
2: Yo pensé que era porque alguien estaba cumpliendo años.
1: Madre, es que metete la vara, güey.
2: Madre,
1: que por cierto, madre, tengo que ir a conseguirle una bendita camisa de Cristiano Ronaldo a James, que ya me tiene como loco.
2: Ah, madre, yo tengo una.
1: ¿Ya tiene una?
2: Sí.
1: ¿Al Chile? Pero suya.
2: Ruan.
1: Ah, ¿cuánto me dan?
2: La vendo, mentira.
1: Madre, saludos para el zapazo de DJ Marvin, madre.
3: Saludos, saludos, chiquillos. Que tengan un excelente jueves. Pasados por lluvia.
1: Madre, sí, Reyes.
3: Saluditos sí. A todos.
2: Pasaditos por sí, lluvia.
1: Aquí en La Bruca está como, ¿verdad? Como dicen, aguado. Es que decían antes, aguado. Que decían
2: como
1: el...
2: Está un poquito como oscurito, como pelito de gato.
1: Pelito de gato, madre.
2: Ahí va, ahí va.
1: Vámonos un corte, ya venimos. Madre. Vamos a hablar de temas random, de temas de imagen. Ustedes saben, madre, de pelos y todo lo que ustedes quieran, madre. Así que, 866-1303 para que empiece a mandar ahí sus mensajitos.
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1: O se cuitea.

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1: 7:41 a.m. y estamos acá de regreso en el Morning Show Mix. Seguimos, compañeros. Vamos a ver qué tenemos por acá. Mensajes de WhatsApp 866. Oiga, tómela. Saludos para Kevin. ¿Qué me dice? Kevin es este huevón.
2: Buenos días, chiquillos. ¿Qué es este clima? Hoy amaneció para haberse quedado en la casa entre las cobijas con una mentirosa.
1: No, hombre, es con una ¿cómo es? Unas orejas mentirosas. ¿Cómo es que dicen? Una cobija sin orejas. Bueno, ¿sí? Mi gorra. Dice por acá, buenos días, saludos, chiquillos. Full sintonía desde San Carlos. Sí, pero ponga nombre, weón. Ay, más que cambian de foto acá al rato. Andrés García, mae. Saludos para Andrés García. Saludos también a este que me confundió ahora también. Que se me olvida, mae. Se me olvida el nombre, mae. Ponga nombre, mae, porque esta vara se reseteó toda. Vamos a ver quién más dice. A ver, aquí tenemos audios.
3: Buenos días, Zaroso, por ahí. Animal. Hoy juega el más grande.
1: Hoy juega el bicho. Siu. Mae, 866-1303. Saludos para Manrique. Buena nota también. Que ahí nos mandó un videito. Ahorita lo veo, Manrique. Ahorita lo veo. Mándamelo al Instagram. Saludos para Ariel también. Eso, gente linda. Ariel, linda. Como tiene que ser. Bien conectado. Saludos para Ari Mora. Dice, buenos días, chiquillos. Pero miren lo que apareció. MG, se había hecho usted, muchacho. Compañero nuevo, moradita. Sí, aquí estoy, ma. Es que estaba un poquitillo enfermo, ma. Saludos para Chino. Dice JP, ¿qué, papi? Con toda la actitud, como tiene que ser, papi. Warner, cobija con dos orejas, animal. Ma, no se burle de mí, weón. Ma, les traigo un facto, ma. 866-1303. Les traigo un facto. Ma, el mamón chino es sobrevalorado.
4: El mamón. No sea tan animal usted. No sea tan animal.
1: El mamón chino para mí es sobrevalorado, más. Sinceramente, mae, pongan ahí 866-1303, sí o no.
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1: El mamón chino es sobrevalorado, sí o no. Para mí, el mamón chino, mae, es una fruta que no debería existir. El mamón chino, mae, el jocote, mae.
4: ¿Qué le pasa?
1: El jocote es una fruta que no debería existir.
4: ¿Qué le pasa?
1: La papaya.
4: No, la papaya sí, no. La papaya no. Mae, nada, la papaya.
1: Gente, pónganos ahí. 866-1303. El mamón chino está sobrevalorado, sí o no. Para mí, el mamón chino, mae. X. Random, mae, básicamente. Pónganos ahí. 866-1303. Mientras tanto, les traigo información importante. 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
1: 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Ahí está, mae. ¿Quiere hablar o...? Sigo ahí yo, monólogo.
4: Estoy aquí monitoreando.
1: Ah, ok. Listo, mae, voy siguiendo. Vamos a ver. Rebeca dice, jamás los mamones y los jocotes son mi fruta preferida. Rebeca, usted está mal. Vaya, revísese. Básicamente, revise. Porque el mamón chino, el mamón no, pero el kiwi sí. Mae, es que el kiwi
4: no, mae, el kiwi es muy guácala.
1: El kiwi es muy finolis, siento yo. El kiwi,
4: no, el kiwi es muy guácala.
1: Es más, el kiwi es el primo del mamón chino, pero es el primo de plata, digamos. A ver, dice, vamos a ver por acá, dice, ya que JP se apague, mae, el mamón chino está sobrevalorado, mae. Los jocotes también, mae, esa vara.
4: Mae, no, es que los jocotes, mae, no.
1: La piña no de santo que, mae. Voy a bajar volumen, mae. ¿Quién es este animal? Espérense para ver. Taviño, mae. Taviño, ¿qué le pasa, mae? Que la piña está sobrevalorada. Dice que no debería existir. Se está loco,
4: pero
1: mae.
4: ¿Sabe qué es? Que existe la piña que trae las piñas así dulcitas. Que no sean muy amargas, mae.
1: Mae, pero la piña es la mejor fruta. ¿Cuál es la mejor fruta que hay?
4: La sandía.
1: Mae, ve, la sandía es otra fruta random, mae. O sea, que usted
4: la
1: dice.
4: La sandía, mae. Usted parte una sandía a la mitad. No. Se parte una sandía por la mitad, se sienta a ver una película frente al televisor, no lo sabe, y agarra con cuchara y se la come con cuchara.
1: Si
4: fuera un helado.
1: Usted está diciendo que usted ve una película con una sandía.
4: Es un decir, no voy a ver una película con una sandía, madre, pero o sea, usted se sienta con la mitad de la sandía y con una cuchara. No se la come en pedacitos, sino se la come así entera con cuchara.
1: ¿Se la comen cómo?
4: Entera con cuchara.
1: Ok, bueno. Dice, no sea tan animal, mae. ¿Cómo va a decir que el jocote y el mamón? Aquí el único mamón es... No, yo, usted se calla, mae. Pues vámonos un corte, ya venimos, mae. Vea, mae, para mí... El mamón y el jocote están sobrevalorados, mae. Y el que diga lo contrario está mal. Vaya, revísese.

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1: 7:55 y estamos de regreso acá en el Morning Choice. El Morning Choice. Madre, apareció Eduard, qué pereza, madre. Eduard, sepa, le voy a decir una cosa. Y de parte de todos los ticos, se lo digo. Todavía no han llegado al quinto partido. El quinto partido básicamente sería si ustedes le ganan a Inglaterra. Así que, papi, tranquilo, téngala adentro, madre, todavía.
2: Yo no le diría nada porque nosotros ni siquiera estamos en el mundo.
1: No, yo sé, pero mae, que no se crea que vamos a ver qué dice, mae, primero.
3: ¿Y ese animal qué? ¿Ese animal qué cree que es? Que es el dueño de la radio, que puede llegar cuando quiera, mae. Anda, huevo.
1: Es sí, mae, está enfermo, huevo.
2: Hola, la mente, tal vez.
1: Está enfermo. Mae, que por cierto, mae.
3: Cuando eso viene, nunca viene. Y cuando viene, se mete con las frutas. Sí,
1: sea necio. Mae, por cierto, me llegó un chisme que de algunos susodichos, usted o DJ Peach, estaban hablando de que yo estaba enamorado y que esto y que lo otro.
2: No, no sé.
1: ¿Qué? ¿Por qué? ¿Qué
2: la
1: pasó?
2: Es que no sé, y el que no escucha, no escucha. Yo
1: ¿qué
2: no
1: pasó
2: sé
1: con el chisme? O sea, no, no sé. ¿Ah?
2: Aquí es como el cine.
1: Como el cine, pero ¿qué es este?
2: Solo una vez.
1: Voy a recaudar información para ver qué es lo que pasó. Dice la guava, mae, la guava. Mae, yo le voy a decir una cosa a usted, mae. Yo tengo un rato, mae, de no comer guava, mae. En serio, mae. Yo tengo rato. Ma, y la guava es rica. La guava es rica, madre.
2: La guava es una fruta demasiado infravalorada, sobrevalorada. Todo lo que tenga que ver devalorado en este mundo, eso no debería existir.
1: ¿La guava?
2: Sí.
1: Por supuesto, la guava sí. Madre, vieras que rico un batido de guava.
2: No, eso está demasiado sobrevalorado, infravalorado, recontravalorado. Eso es una fruta súper.
1: Madre, no, la guava, pues la guava
2: bueno,
1: promete.
2: Es que eso sí, es una fruta.
1: ¿Ah?
2: Es una fruta.
1: Sí, sí, es una fruta, es una fruta. Vamos a ver qué dice Lechero, mi hermano. Vea, Lechero debe saber bastante de frutas.
4: Buenos días, azaroso. Saludos ahí, JP, mi hermano, un abrazo.
1: Un abrazo, Lechero.
4: Por ahí está, mi amor, saludos. Aquí hoy con otra diferente, pero igual, tómela.
1: Ahí está, ve qué rico, ve qué rico. Bueno, saludos para Lechero. Yo siento que, vamos a ver, la sandía es una fruta que yo dejaría pasar en mi vida, digamos. Yo no, vieras que no.
2: Que yo le agarré el gusto a la sandía cuando estaba embarazada, porque era lo que yo hacía, me daba mucho antojo de comer sandía. Entonces yo partía la sandía a la mitad y me sentaba con una cuchara, como si fuera un helado de esos de
1: De palillo.
2: No, de palillo no, de esos. Ay, puña, ¿cómo se llamaba?
1: Gente, pónganos ahí, 866-1303, ¿cómo
2: no,
1: es el helado?
2: De caja, bueno, como de caja, sí, de esos.
1: Ah, los de. Ok, sí, sí.
2: Sí, como si fuera uno de esos, y madre, yo le metía la cuchara así y me la comía así, la sandía.
1: Ay, madre, es que sí, bueno, ahí.
2: Pero la sandía dulcita.
1: Es que tiene que ser dulce, eso es lo que le iba a decir. Porque hay sandías que son muy. Hay sandías que son muy, muy flojonas, ¿verdad?
2: Muy flojonas, sí.
1: Madre, sí, vamos a ver quién más está por... aquí dice Eduardo, madre, no han llegado al quinto partido, madre, sépalo.
2: Yo le agarré el gusto.
3: Madre, hablando de las frutas, la sandía está enflagarolada, yo no sé. Ya no dijo nada. Porque se metió con bananín en la novela, entonces la sandía es mala.
1: Bla, ya no dijo nada, este animal, vamos a ver quién más está por acá. Dice, la mejor fruta es el mango, bien amarillo, sí, se la compro. Bueno, no es la mejor, para mí es la piña. Chino.
5: Sí, la nona.
1: ¿Cuál era la nona, mae? Ay, mae, la papaya. Por ejemplo, mae, la papaya es una fruta que yo. Es que hay frutas que se comen, se pueden comer en batido. Pero yo siento que la papaya ni siquiera en batido, mae.
2: Vamos a ver, yo creo que en los batidos de frutas, obviamente le echan papaya.
1: Sí, pero.
2: Y yo me tomo un batido de frutas porque no me sabe tanto a papaya.
1: A papaya.
2: Pero que yo le diga, uy, madre, qué rico un pedacito de papaya. ¿Qué?
1: Mano, sí, ¿no? es que ese es el tema. Bueno, ahorita estamos peloteando un poquito. Ese es el tema, digamos, ahorita. ¿Qué fruta usted dice, madre, qué rico ir a comerse un...
2: Uy, el melón.
1: El melón, ves, así se la compro. El melón es una buena fruta, madre. Suelto, Kevin, me da la pieza. Ahí, y ahora sí. El melón es una buena fruta, madre.
2: El melón.
1: Pero por ejemplo, el mamón, ¿no? El mamón es un, es una fruta.
2: Fresa, madre, fresa.
1: La fresa es rica, pero la fresa tiene que saber, saber dónde se compra. Porque hay fresas que son muy amargas. Dice, ahí nos mandó Chino, la nona.
2: Al jefecito, que un día también le trajeron a él fresas con crema.
1: ¿Al jefecín?
2: Al jefecín.
1: Ay, madre, que por cierto, hoy el jefecín y DJ Peach y Chucheca, que todavía no sabemos quién es Chucheca, pero madre, es la pieza aquí de, fundamental de 103. Van hoy de gira de coles. Ahorita ya les vamos a decir cuál es el colegio donde van, pero para que estén ahí.
2: Hoy van a estar en el Regional de Flores.
1: Regional de Flores, en San Joaquín.
2: San Joaquín.
1: Ah, o sea, aquí nomás. Sí. Bueno.
2: Completamente cuadraditos todos para llegar a celebrar un ratico, a pasar un ratico súper bonito.
1: Vayan a tomarse foticos con Mario de la O, imagínense qué bonito, sí, madre. Sí. Madre, vámonos un corte, ya venimos. Venimos con consultorio ahora sí, madre, como tiene que ser.
2: Antes de irme al corte, les voy a dar información importante.
1: Dale.
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1: Ahí está, para que se pongan a estudiar. Todavía, veas, estamos ya exactamente, ayer fue medio año, así que nos queda todavía otro medio año más para poner las pilas, estudiar y, mae, que no sea tan caballo como es, mae, no sea tan caballo. Ya venimos, vámonos un corte, no le cambie.

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0: 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Saludos para Cata, dice JP. Entonces estoy mal con el mamón y el jocote, por supuesto. Vamos a ver quién más. DJ Marvin, a ver qué dice este zapazo.
1: JP, ¿quiere guava? Tome.
0: Le digo, es chiquitilla, weón, madre. No ha ni nacido, madre. Saludos para Warner, dice, madre, ve al Instagram. Ahorita lo veo, madre. En Limón le dicen fruta de mono. ¿A qué? No hagan enredos. Doña Hilda, madre, Doña Hilda es terrible. Dice, la peor, la papaya, la mejor, los jocotes. No se la compro, Doña Hilda, no se la compro. Está mal, igual, también está mal. Brizuela, madre, sorry ahí que no le pasé el audio de la mañana, ahí está.
2: JP, feliz cumpleaños.
0: Necio, madre, para eso le iba a pasar, madre. Vea, ustedes dicen, pero ¿por qué suena esa canción de fondo? Madre, Rachel, tras bambalinas, estamos hablando de canciones que, madre, que le gustaría que no le dediquen. O no, que no le dediquen.
3: Ayer hablamos de las canciones más ajigüirás.
0: Ah, estaban hablando ayer de canciones.
3: Ayer estábamos hablando de las canciones más ajigüirás. Y, pero así, ajigüirás, ¿verdad? Que
0: pero esos, o sea, ya, así como estilo sí, JP.
3: Que los hombres cantan sin que...
0: Ah, madre.
3: O sea, sin, ¿verdad?
0: Y nos pasa a nosotros mucho, los hombres, y en general a los DJs, madre, que, madre, nosotros... Ma, después de un evento, estamos ahí con esa música.
3: Ajá, y digamos, sí, sí, y estábamos hablando de eso, pero ahora JP me preguntó como por canciones, ¿verdad? Que uno como que quisiera escuchar el día de su boda.
0: No, el día de la boda no, está loca. No, canciones que algún día usted le quisieran dedicar, o que más, si usted le dedica esa canción y se pega un balazo. Por ejemplo, esa, más. Vea, usted la ex, le escribes, le canta esa canción, le dedica esa canción, no. Se vuelve loco uno, mae. Imagínese, así es. Vea, oiga. Oiga, qué rico. Mae, canciones que ustedes dicen, mae, qué lindo sería que le dediquen uno esa canción, mae. Oiga. Esa no. A ver, canciones. Ay, mae, está caer, mae, ¿qué quiere caer, mae? Oiga. Cántela. Hacer el amor con... ¡Qué chico! No.
1: Ma, yo a la moradita le dedicaría Eso y Más de Joan Sebastián.
0: Eso y Más. Uy, mae.
3: Esa no sé cuál es.
0: Sí, cierto, ma. Vámonos de una vez, vámonos. Tiremos la primera consulta.
3: Hoy es jueves de consultorio, gente. Dale. No se me desvíen un toquecito ahí, ¿verdad? Era como para calentar el momento porque venimos fuerte, ma.
0: Dele, a ver.
3: Venimos fuerte, así que de una vez, mientras suena esa canción.
0: Saludos, pues, para vamos a ver, se me perdió. Saludos para Naldi ahí, que dice que es rico los jocotes. Usted está loca, usted está mal.
3: Pero mientras, vamos a entrar ahora sí en tema, porque esa canción está un poquito candente. Dice así.
0: Ajá.
3: Hola, buenos días. Descubrí mensajes borrados en el celular de mi pareja. ¿Debo confrontarlo o mejor lo dejo solo para mí?
0: Ay, man. ¿Pero borrado de quién? Porque digamos, si es una mujer, sí. Y digamos, si viceversa, ¿verdad?
3: Ajá.
0: Sí. Yo sí la confronto, le digo, bebé, ¿qué pasó?
3: Bebé, ¿qué pasó? No.
0: Ay, mae.
3: ¿Qué pasó?
0: Gente, ¿ustedes qué opinan? 866-1303, ¿qué opinan del tema, mae? Mensajes borrados, ¿está bien o está mal?
4: WhatsApp 866-1303.
0: ¿Qué opina usted?
3: Es que mensajes borrados, en que él eliminó el mensaje. Depende de la persona. Como dice la doc, me encanta esta palabra, depende.
0: Pero depende
3: primero de la persona.
0: Yo no borro mensajes, nunca. Yo no borro mensajes de nadie, digamos, de nadie, nunca, mae, la verdad. Sí, bueno, no la voy a vender, pero sí. Mae, es que si usted no tiene nada que esconder, ¿para qué va a borrar mensajes? O sea, es tontera. Bueno, vamos a escuchar a la gente, a ver, porque ahí ya se explotó esta vara.
5: El que busca lo que no tiene que buscar, encuentra lo que no quiere encontrar legalmente.
0: Bueno,
5: mejor hágase la mae y quédese calladita.
0: Jay, pero entonces corazón que no ve, corazón que no siente, que lo agarren de cachos. No, hombre, está loco,
3: pero no puedo decir.
5: Buenos días, chiquillos. De ahí, esos mensajes borrados son cachos, para sea el que sea, son cachos.
0: Eso es un buen facto, mae. Eso es un buen facto.
3: Ay,
0: mae, es que si usted no tiene nada que esconder, ¿para qué borra, mae? Simple y sencillamente, no borra. Es como que usted tenga mensajes archivados. Mae.
3: No, yo sí tengo muchos archivados, pero normalmente, digamos, lo que yo hacía era archivar los mensajes de brete.

0: los mensajes. Bueno, sí, ajá, yo también, por ejemplo, yo, digamos, ahorita yo, usted revisa mi teléfono, yo tengo un montón de contratos pendientes. Mae, no. Mae, qué necios, mae. Mae, ustedes se tienen, usted y Pitch, ¿se tienen algo, mae? Mae, tras bambalinas, ¿verdad?
1: Buenos días. Sí, como dijo la moradita, todo depende, sí, de la persona y de los tipos de mensajes. Porque hay esos mensajes de esas que le mandan a tía, a uno, y de Piolín, y de Buenos Días, y de todo.
0: De Piolín.
1: Son mensajes que están generando, pues, sí, espacio en el teléfono. Pero ya dijo un tipo de mensaje de ese amiguito, que uno les dice, ojo con esa persona, pues ahí sí, ¿verdad?
0: Madre, no se meta con los mensajes de Piolín, que son los mejores, madre. Eso me lo manda mi mamá todavía, madre. Vámonos un corte, ya. Pásenles otra vez la consulta para que vayan peloteando.
2: Voy a hacer la consulta. Dice así: descubrí mensajes borrados en el celular de mi pareja. ¿Debo confrontarlo o mejor lo dejo pasar?
0: Ahí está, bueno, ya saben, 866-1303 para que de una vez vayan peloteando ahí y nos digan, madre, será, madre, ¿verdad? Nos damos a. Tome,
2: Rich.
0: Tome, sí. Qué chico, tome, qué chico.

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0: De regreso en esta, ¿y dónde es? Porque la porquería es a las 4.
1: Esa canción que suena a fondo, canción de mi compa DJ Peach.
0: Ah, mae, ¿por qué? DJ Peach es azarosito.
1: No, no, es que siempre lo hemos dicho, esa canción es de DJ Peach.
0: ¿De DJ Peach?
1: Sí, siempre.
0: Linda, mae, un abrazo a DJ Peach, mae. Es un tipazo, mae. Es un tipazo, mae. Saludos, además, tenemos ahí un pequeñito un detalle, mae. Con el tema de los audios de WhatsApp. Vamos a hacer una prueba. Y si no, vamos a puro mensaje de texto para que lo sepan. Saludos a DH Darwin Hicks. Esperen a ver cómo nos va.
1: DH Darwin Hicks reportando.
2: Brum, bam, bam, bam. DH Darwin Hicks. Ya iniciando ese medio año. Ah, qué rápido se nos fue. Saluditos ahí para la moradita Rachel y JP. Bendiciones.
0: Amén, papi, amén.
2: Aquí en Cartago amaneció lloviendo con un frijito rico. Como quien dice, que dicha que voy para San José. No sé si San José también estará lloviendo.
0: Linda, linda. Saludos a Darwin Hits. Rachel, recuérdenos la consulta, ma. Por favor, se lo agradezco.
1: La consulta, porque dice así: hola, buenos días. Descubrí mensajes borrados en el celular de mi pareja. ¿Debo confrontarlo o mejor me lo guardo para mí?
0: Ma, yo lo confronto porque, ma, desde que usted ya empieza a esconder cosas, ma, ya está mal. O sea, usted no puede, cuando usted... Ah, ok, listo, gracias, Pato. Desde que ya usted, ma, en una relación, si usted está en una relación, ma, usted no tiene que mentir, no tiene que esconder nada, ma. Todo claro, todo transparente, porque así es la cosa. Dice, por acá, una pregunta seria, dice... ¿Por qué dicen no la ves? No, Nes, qué pregunta más linda. Aquí Cartago lloviendo, todo mal, buen día, dice. Bueno, hey, mae, ¿cómo dice el dicho? A mal tiempo.
1: Buena cara.
0: Así es, papi.
1: Mañana será oscura, tarde segura, señores.
0: Sí, que trasnocha, no, esa no, esa no.
3: Que trasnoche. Eso es, gente, saludos. Buena nota, bendiciones. ¿Qué? ¿Cuál es el tema de hoy? Me voy conectando. ¿Cuál es la última?
1: Hey,
3: saludos,
1: estás...
3: Peach. Saludos,
1: Maraíta. Saludos, Peach.
3: Yo voy para allá, más bien.
0: Como Peach, mae. Peach anda en la gira. Mae, yo no sé qué opinan ustedes, mae, pero realmente sí hay que confrontar, mae, porque en una relación, o si usted ve, ok, voy, le tengo otra pregunta. Usted está con su pareja y le encuentra un mensaje archivado del ex.
1: Reviso la fecha, primero.
0: Ok, sabe que se me fue
1: primero
0: la pieza.
1: Reviso
0: la
1: fecha.
0: Ajá.
1: O sea, hay que ver la fecha.
0: Revisa la fecha. ¿Y para qué revisa la fecha?
1: Y para ver si es en el tiempo que estaba conmigo o no. Porque di lo que, como dice el dicho, lo que fue en mi pasado.
0: Por supuesto, Rachel, pero estoy hablando de que, ok, usted está con su pareja y su pareja tiene un mensaje archivado de su ex. ¿Qué hablaron hace poco?
1: En mi tiempo.
0: ¿En su tiempo?
1: Ay, ¿qué serán los mensajes?
0: Mae, random, o sea, no, tal vez no fue nada.
1: O sea,
0: nada.
1: Digamos.
0: Tal vez no fue nada serio ni nada. Mire, mae, yo voy aquí en la bruca, mae, para que tengan cuidado, mae,
1: sí,
0: señor.
1: Si no es nada serio, mae, yo nada más.
0: Sí, pero ¿para qué lo tiene archivado?
1: Vamos a ver, si no es nada serio, o sea, nada así, nada comprometedor. Ajá. Yo sí le digo, o sea, sí le preguntaría. Sin embargo, no haría un demon, ¿verdad? Y que vamos a terminar por esa razón.
0: Ok, y si le mintió a usted diciendo que ya lo tenía bloqueado y se da cuenta que lo tenía más bien archivado.
1: Tendría que pagarme para ver cuál sería mi reacción.
4: Que, bueno, es que no sé, yo soy muy valeverguista, pero sí preguntaría, pongámosle como, ¿por qué está borrando eso? ¿Tienes algo que esconder o qué? Eso le diría.
0: Exactamente, yo la confrontaría. Por ejemplo, vea por lo que nos dice por acá, Maldi, en mi chat interno, mae. Dice, mae, esa mae no tiene que decir nada porque se expone a que le revisó el teléfono. Tiene que medir, mae, más bien. Dice, hey, pero no le está revisando el teléfono. Simple y sencillamente, hey, tal vez están ahí cenando y la vara y usted ve... Ah, suave, en toque. ¿Por qué borró el tal mensaje de Carolina? ¿Ah?
1: Sí, okay. Sí.
0: Está raro, ¿verdad?
1: Como que cambian.
0: Está raro. Saludos para Meli Morales. Dice, buenos días, chiquillos. Lindos. Dice, primero, si ustedes tienen nada malo en su teléfono, ¿para qué borra? Si va a agarrar el teléfono de su pareja, asegúrese de tener para el psicólogo. Ahora le reclama a su pareja o a la persona que le escribe. Váyanse alistando que dentro de 2 meses cumplo años. Qué dicha, ve qué lindo, que cumple años, Meli, man. Oigan.
1: Ah, qué lindo, ¿y qué? ¿Dónde va a ser el destroyer?
0: La destrucción, la masacre.
1: Sí, sí, sí.
0: Tenemos información importante, antes de irnos al corte.
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1: ¿Cuándo elegí? Mae,
0: si ustedes
1: bien
0: me vieran, mae, parezco un pulpo.
1: Mae, no contraten a JP.
0: Mae, parezco un pulpo, mae. Vámonos a un corte, ya venimos, caballos.

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2: 8 de la mañana con 40 minutos y estamos de regreso acá en el Morning Show Mix, pero les tenemos información importante. ¿Saben por qué? Porque ustedes tienen que estudiar. Vean, nos queda medio año, solo medio año nos queda para estudiar, ¿verdad? Y hoy tenemos un invitado súper, súper, súper especial, nada más y nada menos que nuestro amigo Johnny Castillo de Lausanne.
3: Así es, así que Johnny nos va a contar qué novedades tienen para este 2026.
2: Así es, ¿cómo está Johnny? ¿Todo bien?
4: Hola, ¿todo bien?
2: Todo bien, vamos a subir un toquecito aquí, ahí está, tómelo. ¿Todo bien? ¿Ahora sí?
4: Ahora sí.
2: Ahora sí, ¿qué nos viene a contar el día de hoy?
4: Bueno, contarles que este año ampliamos nuestra oferta académica, ¿verdad? Con carreras 100% virtuales, tales como economía, derecho, administración en los servicios de la salud, diseño gráfico y audiovisual, pero también, ¿verdad? Contamos con ingenierías en sistemas, ingeniería industrial, psicología, docencia, administración, contabilidad.
2: Ah, bueno, es que bonito.
3: No me hubiera gustado estudiar en algún momento psicología.
2: Yo creo que yo todavía estoy con el tema de marketing digital, que ahora se usa mucho, ¿verdad? ¿Verdad?
4: Correcto.
2: Ahora es para todo, para publicidad, para redes, que es tan importante, ¿verdad? Y los microempresarios, hasta los empresarios que usan mucho ChatGPT. No, papi, ahora, ¿verdad? El marketing digital, ¿verdad? Es muy importante.
3: Ahora lo es todo. Vamos a ver como qué ventajas tiene estudiar de manera virtual. Yo me imagino que son un montón.
2: Ah, un montón, sí, un montón, claro. Por supuesto.
4: Empezando porque ahora en la mañana está lloviendo, ¿verdad? Entonces no tener que salir a mojarse ni nada.
2: De pereza.
4: Eso viene uno ya todo empapado en la moto, ¿verdad? Entonces, la modalidad virtual ofrece que no tiene horarios, es asincrónica y es ideal para que cada estudiante avance su propio ritmo.
2: Ahí está, es que no, de verdad, por ejemplo, un día como hoy, uno lo que quiere es quedarse en la casa. Entonces, ¿qué? Nada más usted enciende la computadora.
3: Se duerme, ¿no?
2: Usted, se pone una corbata, ¿verdad? Y de abajo para se pone pantaloneta. Entonces, no, pero sí es muy importante porque, de verdad, yo soy uno de los que a mí me da pereza ir físico. Digamos, ir presencial.
3: A mí me gusta más ir presencial siento que pongo más atención.
2: Más atención, bueno.
3: Pero entonces también se puede, ¿verdad?
4: Uh-huh. Claro, en modalidad presencial contamos el bachillerato en administración y contabilidad, pero también tenemos licenciaturas en administración, contabilidad y los énfasis en gerencia, recursos humanos y finanzas. También en posgrados contamos con modalidad presencial.
2: Ah, bueno, ahí está, ves qué bonito. ¿Qué más tenemos, Rey?
3: Ay, es que yo quiero saber cuáles son esas... posibles, porque vamos a ver, sabemos que a mucha gente se le complica mucho estudiar por temas económicos.
2: Ah, sí, claro, por supuesto.
3: Normal. Entonces, a mí me gustaría saber si tienen alguna forma de pago.
2: Alguna facilidad
3: de pago.
4: Claro, nosotros contamos con nuestro propio financiamiento, ¿verdad? Sin estudios crediticios. Y también le damos planes anuales a los estudiantes que son bastante, bastante accesibles.
2: No, y eso es súper, súper importante, de verdad que sí, porque, como dice Ray, digamos, a veces hay gente que económicamente es muy difícil, ¿verdad? ¿Qué tiene que pagar casa? ¿Qué tiene que pagar esto? ¿Qué tiene que pagar pensión? ¿Verdad? Cosas así. Y uno y es gente que realmente quiere salir adelante y dice, ¿pero cómo lo logro? Bueno, vaya, acérquese ahí a la USAM. Porque tiene muchas facilidades de pago, así que no tiene excusa. No tiene excusa.
4: Exacto.
3: Ajá. Sí, perdón. Y resulta que, bueno, lo más importante, porque digamos, si vos estudias de manera virtual, y pues lo haces desde tu casa, digamos, desde la casa, o hay mucha gente que se va, no sé, de vacaciones y estudia donde sea que esté, de cualquier parte del mundo. Pero si alguno quisiera estudiar de forma presencial, yo quiero saber dónde están ubicados.
4: Claro, nuestra sede central, ¿verdad?, que es donde se reciben las clases presenciales, está a 100 metros este del Parque Morazán. Sin embargo, también contamos con centros de servicio alrededor del país para hacer cualquier consulta y matrícula y demás, desde Liberia, Pérez Celedón, San Carlos, Jacó, en Citimol, Paseo de las Flores, Cartago y la más reciente, ¿verdad?, la de Pérez Celedón.
2: Bueno, es que no hay... Pérez Celedón.
4: En Paso Canoas.
2: Paso Canoas. Hijo, pucha, o sea, en la frontera.
4: O
2: sea, no hay excusa para estudiar, sea presencial o virtual, porque hay en todo lado.
3: Desde cualquier lugar del país.
2: Oye, Paso Canoas, o sea, y prácticamente allá de frontera con Panamá.
4: A los 200 metros de la pura frontera.
2: Ahí, uy, hijo de pucha, oiga, imagínese, va ahí y se compra las cositas y va a estudiar, como tiene que ser. Pero nada, Johnny, ¿verdad? Muchísimas gracias, ¿verdad? Por toda esta información.
3: Antes de que Johnny se retire, yo le quería hacer una consulta. Ajá. ¿Cuál es esa carrera ahorita que está más como en tendencia?
2: Ah, esa es buena pregunta.
4: En tendencia, bueno, en bachillerato siempre administración y contabilidad, ¿verdad? Son de las más fuertes. Sin embargo, por los sucesos de durante el año, la carrera de negocios internacionales es bastante, bastante fuerte.
3: Negocios internacionales.
4: Correcto. Y también en la parte de certificaciones técnicas, ¿verdad? La parte de tecnología, lo que es la ciberseguridad, análisis de datos, son de las que están como de moda en este momento, ¿verdad?
2: Yo no sé si lo voy a embarcar, pero negocios internacionales, ¿de qué trata?
4: De, vamos a ver.
3: De negocios.
2: No, yo sé, pero no sea, güey.
4: No, entender cómo están los mercados alrededor del mundo, ¿verdad? Ahora el mundial, todo lo que esto implica, cuánto dinero se mueve a través de un mundial, cuáles mercados son los que se ven impactados por un mundial, porque no es solamente el fútbol, sino el turismo y todo lo demás. Entonces, entender todo esto.
2: Y a la gente que le gusta también invertir en la bolsa y todo eso, ¿verdad?
4: Sí, señor.
3: Ah, yo me imagino que eso sí debe ser una carrera que usted tiene que poner demasiada atención.
2: Ah, sí, digamos, es que
3: tiene que concentrarse bastante para poder entender todo el mercado.
2: Pues. En realidad todo, ¿verdad? Johnny, muchísimas gracias por toda esa información que de verdad ya ayer estoy diciéndole a la gente que ayer precisamente era la mitad del año, ¿verdad? Correcto. O sea, ya ahora sí nos quedan los próximos 6 meses y ahí, o sea, no hay que poner excusa. Las matrículas.
4: Correcto, señor. El día lunes ya empezamos clases. Ajá. Entonces ya estamos en semana de matrícula extraordinaria para que la gente aproveche tanto en todo lo que son grados y también en certificaciones técnicas.
3: O sea, se puede hacer a través de la página web, se puede hacer en el centro,
4: por cualquier canal. 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O buscarnos en redes sociales como Universidad San Marcos o @USanMarcosCR.
2: Okay,
3: bueno. De hecho, nuestro querido amigo y compañero Andresito López empezó a estudiar.
2: A estudiar en la San Marcos. Ajá. Ah, y qué bonito es. Qué
3: empezó
2: bonito.
3: A estudiar diseño hace poquito.
2: Qué dicha, para que no sea tan caballo. ¿Eh? No, gracias, Johnny, de verdad, por toda la información. Y de verdad, gente, pónganse las pilas. O sea, poquito a poco, ya saben, no tienen excusa ni en lo económico, ni en lo que, ay, no, que lo presencial, que en lo virtual. No, ahí no tienen excusa. En la USAM tienen todo para para ponerse las pilas y estudiar.
3: Así es. De poquito a poquito se llena el territorio.
2: Ah, exactamente.
3: Lo importante es ser constante.
2: Es que hay gente también, Johnny, ¿verdad? Que quiere hacer las cosas todas así. Quiere matricular 7, 8 materias de un solo y las pierde 3 y gana 4. Una cosa así.
4: Claro, claro, correcto.
2: A veces es mejor despacio, ¿verdad?
3: Despacio, paso lento, pero seguro.
2: Exactamente. Gracias, Johnny, por toda la información.
3: Muchísimas gracias.
2: 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Vea que están en la matrícula extraordinaria esta semana. Ya las clases comienzan el lunes. Ya venimos con más del morning. No le cambie, porque si le cambia, se le cae la uña.

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0: Mae, si seguimos por acá, mae, ya, bueno, ya saben, mae, estaba la USAN, mae, para que estudien, mae, se pongan las pilas, mae. Mae, ya dejen de estar tanta excusa, mae. Saludos para Mer, dice, el inquieto madrugando, moradita, ¿cómo estás? El inquieto se va a enfermar por levantarse tan temprano. Creo que sí, creo que ya otros 15 días fuera de la radio. Vamos a ver qué más. Saludos, gente, ¿quién es? Angie, es la Doc, saludos a la Doc, un abrazo,
1: doctora. Saludos para la Doc.
0: Ah, qué linda.
1: Pero vean, yo le voy a traer información importante. 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
0: Ahí está, me adelanté, me adelanté.
1: Le voy a meter a otra información. Sí, ya.
0: Dele, dele,
1: porque
0: dele.
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0: 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Vea lo que dice Steve, esa era la información que necesitábamos. Limbe, es que en serio, madre, porque aquí hay un montón de caballos, madre. Estudien, madre, pónganse las pilas. Madre, ya casi nos vamos, pero quiero saludar a todos. Yo, madre, muy difícilmente podemos pasar todos los audios, madre, porque hemos tenido ahí unos pequeños ahí, detallillos ahí que estamos resolviendo. Pero, madre, para que sepan de que ustedes son súper importantes para nosotros, madre, siempre, madre, siempre. Saludos para, dice, hola, buenos días. ¿Me pueden mandar el audio del niño que dice, quiero café, no hay azúcar? Hermano, me encantaría. Me encantaría enviárselo, pero, madre, nos echan si mandamos audios. Juancito, a ver, ¿qué dice?
2: ¿Y qué, moradita, queso, lo bueno, botapisa, paso?
0: ¿Qué?
2: Bicho, papi, hoy juega el
0: hoy
2: bicho.
0: Hoy juega el bicho, ¡no! Lo más
1: oye,
0: lindo.
1: Oye, ¿qué me hizo Antoine?
0: Mae, ahora me mandó audio, para ver si lo tengo por aquí. Me mandó un audio, es que ya está en el kinder, yo creo.
1: Ah, ya se fue el kinder.
3: Botapisa, lo bueno, me voy a
2: lindo.
0: Es una ficha, mae.
1: Lindo, Antoine, lindo.
0: Mae, es una familia. Mira quién apareció.
4: Qué rasticas, qué buenos días. Hola y adiós. Que tengan un feliz jueves. Que pasen un excelente y bendecido día. Éxitos en esta mañana oscura. Pero como ya he dicho, mañana oscura, tarde segura.
1: Y Michela.
0: Papi, tarde michelada, y hoy en la tarde soltamos el perro, papi. Hoy lo soltamos, ya ahora sí en la tarde sí lo vamos a soltar, mae.
1: Ya lo
0: tiene
1: soltaron
0: que...
1: y viene ahora todo chupeteado.
0: Uy, qué seco. Últimos audios para ver si me da chance, mae, porque, como le digo, estamos aquí en carreta.
5: Buenos días, moradita y azarosos. El clima está delicioso, pero para estar durmiendo.
0: Qué seco clima, mae, de verdad, nos estaban mandando desde Turrialba, desde Guapiles también nos estaban mandando, mae, limonense el sabor.
6: Buenos días, azarosos, azarosa, mañosa, compañero nuevo, que anda por ahí.
0: Aquí estamos, mae.
6: Ay, con respecto al tema, lo único que puedo decir es que el que nada debe, nada teme.
0: Exacto, yo creo que esa es la frase del día. El que nada debe, nada teme.
1: Nada teme.
0: Chiquillos, no les contan cosas a sus hijos. Vamos a ver, ¿qué me dice Toto? Toto, ocupo que me hagas un sellito nuevo, por favor, te lo pido.
7: El sexoso Fer.
0: Mira, Toto, ocupo un sellito, Toto, por favor. Vamos a ver, últimos audios. A ver, araña, le dicen araña porque pasa pegado a la pared.
8: Recuerdos de patinaje, bendiciones.
0: Linda araña, linda. Vamos a ver quién más, madre, para ver si... Madre. Sorry, no va a dar chance de todos, pero voy a intentar pasar algunos.
9: No hay nada más tranquilo, no hay nada más lindo que le agarren en el cel a uno, madre, que uno no le deba nada a nadie, ¿me entiende? Que más bien se quede con las ganas. Es más, se queda con las ganas de encontrarle algo y por nada le alza pedo a uno. Entonces ahí sí, no hay nada más bonito que eso, que tener esa paz.
0: Ahí está, más de ahí nos vamos, básicamente nos vamos. Pero...
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0: Ahí
1: y
0: está.
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0: 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Ahí está. Bueno, Dave, muchísimas gracias a todos los que estuvieron ahí en sintonía de la oficial de todos. Ya saben, hoy Session 103 está desde San Joaquín de Flores. ¿El liceo cuál es?
1: El Liceo Regional de Flores. Hoy la gira oficial de los coles, Session 103. Todo el staff de 103 está allá. 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Y listo.
0: Ahí está, bueno, hey, despídase.
1: Ah, bueno, y Ready Pizza, obviamente.
0: Ready Pizza, por supuesto, lo más rico que hay, la pizza más rica. Saludos para Gustavo Moya ahí, que nos está escuchando del gym. Ahí está, linda, poniéndole bonito. Despídase, Rey.
1: Muchísimas gracias por acompañarnos un día más. Mañana nuevamente a partir de las 6 de la mañana, todos sintonizando la oficial de todo. Cuídense, tengan mucho cuidado en carretera porque ven que el clima, bueno, ya está saliendo como el solcito.
0: Ya está pintando. Allá por las montañas de la Abuelita se ve nubladón, pero aquí en La Bruca ya está saliendo un pelín.
1: Oiga, y si no gana el bicho, no me hablen.
0: Mae, uy, mae, hoy tiene que ganar el bicho, mae, porque le voy a ir a comprar la camisa de Cristiano Ronaldo a James. Imagínese mañana, porque la ocupa para mañana para el kinder. Imagínese, mae.
1: Lo que le van a decir. Mae,
0: lo van a basurear, mae.
1: No, hoy ganamos, sí, como sí. Tiene que ser. Chao, cuídense, pórtense bien. Si se van a portar mal, me invitan y pasen por mí.
10: Rachel, la mañosa.
0: Y nada, yo me despido de verdad. Muchísimas gracias a todos los que estuvieron en sintonía desde las 6 de la mañana que estábamos ahí con el punchis. Yo regreso a las 2 de la tarde en las complacencias y después vamos a estar en el relajo, vamos a soltar el perro el día de hoy con Andrés López y después Empresatón. Así que ustedes tanta hablada que decían que el compañero nuevo que esto, me aguantan hoy todo el día y me acompañan hoy todo el día. Que Dios los acompañe, quédense en sintonía de la oficial de todo.
10: El Inquieto Phillips.
0: Y sin nada más que agregar y recordarles que esto fue
11: El Morning Show.
0: En ese...
1: Eso fue como una moto, una buena moto.

0: de energía. Así terminamos el Morning Show Mix. 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

0: ¿Qué fue lo que más te gustó de Puerto Rico?
1: A ver, pues las piraguas, el mopongo, las cascadas estaban lindísimas, las calles del viejo San Juan, el fiestón, la gente. Es un viaje que nunca voy a olvidar.
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0: Cristian.
1: Eso suena muy rico.
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persona lo olvida si por el odio se guía. 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

persona lo olvida si por el odio se guía. 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
1: 2 de la tarde con 24 minutos. ¿Qué tal, Costa Rica? Estamos en un día más de 103 Complacencias acá con todos ustedes, donde básicamente ustedes son los que programan la música y además mandan su reporte de tránsito, su reporte de sintonía, que por cierto, la gente que anda por acá, por los lados de La Uruca, o los que van para La Juela, para Heredia, paciencia, porque está colapsado. La verdad que, bueno, yo vengo de Santana y duré aproximadamente, sin mentirles, hora 30 minutos, por ahí, para que tengan paciencia, mucho cuidado, porque está lloviendo también mucho, parece que en todo el país, así que mucho cuidado. Saludos a todos, les voy a recordar el WhatsApp de la radio para que de una vez empiecen a mandar sus reportes y además su canción favorita.
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1: Pero antes les traigo una información importantísima. 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Bueno, vamos a ver quién está por acá. Ahorita estamos teniendo una cosita y unos detallitos con el tema del WhatsApp, pero vamos, aquí lo vamos a resolver, como siempre, aquí resolvemos. Saludos para el limonense Guay del Sabor. Vamos a ver qué nos dice nuestro hermano.
2: ¿Qué dice, Marito? Feliz tarde. Mi hermano André y en carretera, andamos por la zona de Zapote y me podría complacer con Qué Lástima de Karim León, previa.
1: Linda. Bueno, Marito no estaba hoy, estaba en la gira de coles allá. Creo que estaba por el colegio de San Joaquín, pero bueno, ahí saludos a nuestro hermano el limonense White del Sabor. Saludos para Alex, a ver qué nos dice Alex, mi hermano.
3: Papi, a ver si puede complacer ahí con llamado de emergencia al Daddy Yankee.
1: Ay, qué buena.
3: Vida, mi hermano. Saludos de Heredia, estamos activos.
1: Sí, cierto, recordarles que hoy estamos en Jueves de Rewind, así que pueden ahí ponerles las canciones, aquellas canciones que nunca pasan de moda, hay cualquier cantidad, ¿verdad? El Bob Marley o cual. Ahorita me piden Toledo, por cierto, vamos a ver quién más está por acá.
4: Marito, complázcame ahí con Cuatro Babies, por favor. Hoy desde Atenas, camino a Cartago.
1: Linda, hermano. Bueno, Marito hoy no está, pero bueno, ahí lo vamos a complacer. Se puso romántico el hombre. Y la bestia mayor, saludos.
5: ¿Qué, mi bestia? Ahora vive ahí, prácticamente.
1: No, hombre.
5: Y yo, aquí ando llorando.
1: Saludos a mi bestia Manrique, un abrazo. Bueno, vámonos ahí, vamos a buscar esas cancioncitas que nos pidieron por acá. Pero también les traigo otra información. 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Vámonos con más musiquita y ya regresamos con más de 103 Complacencias.

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11: 2:35 y estamos de regreso acá en 103 Complacencias. Pero antes les traigo más información importante porque siempre es bueno buscar cosas buenas, como por ejemplo, qué rico. Ahorita que está el partido, que por cierto, para los amantes del fútbol, España gana 2-0 a Austria, creo que sí, ¿verdad? 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Ahí está. Ahí les dejamos para que se vayan. Vea, hoy que juega el bicho también, para que se vayan a comprar unas papitas Sivas. Bueno, seguimos con más mensajes que nos están llegando al WhatsApp de la radio. Ya ustedes saben cuál, y si no lo saben, aquí están.
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11: Como les dije, estamos teniendo un pequeño detallito por acá, pero aquí resolvemos.
12: Jotapi, tienes un rewind, pero miedo. Tienes el PH.
11: Uf.
12: Para todos los que le duelen las rodillas.
11: eso es un rewind, pero volado, más. Bueno, vamos a buscar a ver si la tenemos por acá en programación. Si no, Andresito López, ahora en el relajo, la programa. Vamos a ver quién más está por acá.
13: Desatornillador
11: Fili. Dígamelo.
13: Pura vida.
11: Ajá.
13: Óyeme, ¿será que me logras complacer, por favor, con el amante de Daddy Yankee, Jay Álvarez?
11: Ok, con mucho gusto, hermano. Claro. De eso se trata por acá. Esta hora de programación se trata de eso. Complacerlos a ustedes, saludarles, saber de dónde nos escuchan. Bueno, yo creo, me estaban ahí contradiciendo, pero yo creo que básicamente en todo el país amaneció así, oscurón, que llueve, que va, que viene. Así que, nada, ¿verdad? Tener mucho cuidado en carretera. 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Bueno, vámonos porque se estaba quedando pendiente por ahí Cuatro Babies y creo que llamado a emergencia. Entonces vámonos con estas dos canciones y ya venimos con más de 103 complacencias.

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0: Complacencias. 2:47 p.m. y estamos de regreso en 103 Complacencias. 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Bueno, vamos a seguir acá con las complacencias. Nada más les vamos a pedir que sea por mensaje de texto. El día de hoy estamos ahí con una situacioncita ahí, entonces que ojalá sea por mensaje de texto.
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0: Se nos quedó, creo que nos habían pedido una de Daddy Yankee y creo que se me había quedado otra por ahí. Ya la voy a buscar a ver cuál es. Si vamos a ver si hay algún mensajito por acá. Nos están llegando. Nos están mandando fotos también desde Turrialba, que dicen que está bastante lluvioso a estas horas. Así que bueno, nada, mucho cuidado a todos los que andan en carretera, porque sí, hoy el día está feillo. 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Ahí está, vamos a ver quién más está por acá. Saludos para Carlos Méndez, dice: animal, póngame qué respetuoso. Saludos, hermano Carlos. Dice: animal, póngame el bar de Toledo. Ok, perfecto, ya la vamos a programar por ahí, el bar de Toledo. ¿Quién más? Vamos a ver, 866-1303. A ver si están viendo la mejenga o qué. Vamos a ver, que por cierto va ganando España 2-0. Qué lástima de Karim León. Sí, ya la busqué, mi hermano, pero ahorita no la tenemos ahí en programación. Pídame otra, yo con mucho gusto. Usted sabe que yo lo complazco. Estamos para eso. Vámonos con esas dos cancioncitas que tenía pendientes y ya venimos con más de 103 complacencias. 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Ahí está, vámonos con más musiquita y ya venimos con más de 103 complacencias.
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1: 2:58 PM y ya para despedirnos de 103 complacencias. Pero antes, nuevamente les traigo una información, más que información, para que usted vea el partido de Cristiano Ronaldo a las 5:00 PM, bien rico, con unas papitas. 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Bueno, ahí me estaban pidiendo por el WhatsApp, mensajes de texto, que ya no me va a dar tiempo, pero los voy a complacer en la siguiente hora de programación. Entonces, ahí me estaban pidiendo por ahí algo de Zion y Lennox, me estaban pidiendo, bueno, Beth Yal, que ya la pusimos por ahí, de Gimario, el bar de Toledo, que también la vamos a poner en la siguiente hora de programación. Yo me despido, pero regreso a las 4:00 PM, cuando vamos a estar en lo que ustedes le llaman el relajo de las 4, hoy con Andrés López en jueves de Rewind. Así que vamos a pasarla súper bien y tal vez por ahí podemos soltar el perro. Así que Dios los acompañe, quédense en sintonía a la oficial de todo, porque viene muy buena programación.

0: tenemos.
1: Batman de Hesal Show. Muchos envidiosos. Muchos envidiosos.
2: Entonces se llevó la hielera.
1: Envidioso.
2: Mae. Roberto.
1: Déjeme encender el giant.
2: Roberto, ¿usted se llevó la hielera?
3: Pase mucha ronda ahí,

Se acabó. 103 complacencias. 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
1: 4:22 de la tarde. ¿Qué tal, Costa Rica? ¿Qué tal? ¿Cómo están? Hoy estamos en otra edición más de esta corrientada que ustedes le llaman
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1: Exactamente, hoy estamos nada más y nada menos que jueves de
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1: Así es, nada más y nada menos en las mezclas que el terror de Colombia, el terror de Barrios del Sur,
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1: ¿Qué tal, Costa Rica? ¿Cómo están? Bueno, esperamos que la pasen súper bien. Hoy el jefecín no está, pero hoy estamos nosotros con toda la actitud, con toda la energía, como tiene que ser. Y cuidado, si no, soltamos el perro desde ya, porque hoy, papi, hoy juega el bicho. Now you know how I... 866-10303 para que empiece a mandar su reporte de sintonía, lo que usted quiera mandar, más sin vulgaridades, porque hoy vamos a hacer un programa muy, muy educativo.
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1: No nos pasemos en el programa el día de hoy. Sin vulgaridades. Por favor. Vámonos de una con los mensajes, 866-1303, madre, hoy venimos con toda la actitud, con toda la energía, así que, madre, no sea hueso, mande un mensaje, madre. Dice por acá, un saludo para Pipasa Distribución, en especial, Ruta A9, Guapiles de Pastelillo y Calambroso, oiga, Calambroso, Ruta G, Fortuna de San Carlos, Carlitos y Seba, linda, papi, saludos a los... Linda, tome. Hoy, madre, ¿quién se acuerda de esas chiquillas, madre? Ay, madre, se parecen, ¿verdad? A la chiquilla. Madre, cuando está Andrés López, cuando estamos Andrés López y yo esta vara se pone fea, madre. Ay, ay. 866-1303 para que empiece a mandar. Dice por acá, saludos para los oficiales de Fuerza Pública de León Cortés en zona de Los Santos. Están vueltos aceites escuchando 103, especialmente al chofer de la unidad. Ahí está, no puso nombre la unidad, el animal, pero bueno, ahí está, saludos. Voy, súbale.

0: doble puntaje. Si alguna chiquilla nos manda al WhatsApp 866-103-03 esta canción. Oiga, cantándola, cantándola.
1: No volverás junto a mí.
0: Óigala, óigala. Uy, no, no, ese no era. Era este. Vámonos, vámonos.
2: Cuento con ella, de cuatro.
0: Con la moradita. No, la moradita ya no está de cuatro, madre. Lo siento, madre, lo siento, lo siento.
3: Café, café, guarito. R con esta porquería. Wernes de Bill y de chupadita.
0: No,
3: así
0: no, ni...
3: Voy michelando a la madrina.
0: No, no, no. Marito no está ni mal.
4: No sean tan corriendo.
5: Diego Tapí, ¿qué es, papi?
0: ¿Qué, papi?
5: Oscar Vega en sintonía, papi. Dios te bendiga.
0: Amén,
5: suelte
0: papi.
5: Suelta el perro y una, papi. Suelta el perro y una vez, papá.
0: Madre, quiero ver los reportes de sintonía el día de hoy, a ver si soltamos el perro, madre. Vamos a ver. Si vemos bastantes reportes al 866-103-03, madre, soltamos el perro. Si no, no, ahí lo dejamos guardadito.

0: Recuerden que el programa el día de hoy, más cero vulgaridades, por favor, más cero vulgaridades, más, se los pedimos, por favor. Saludos para Steve, ahí está, más Steve, mandando saludos, buena nota, Steve. ¿Quién más está por ahí? Tómela, Jonathan.
1: Que no ponga cochinadas, huevón. Se está papareando.
0: ¿Pero cuáles cochinadas? La frijolito.
2: Puta, qué rico un parcito, huevón.
3: Qué difícil, pero la puta.
0: Andrés López, completamente en vivo en la mezcla.
4: Mae, Roberto, usted se llevó la higuera.
5: La paren, porque si no la paro yo.
0: Checo, dice por acá Michael desde Cartago, saludos a mis hijos Matías y Derek que van para la escuela y para el colegio. JP, hoy puedo ver el bicho y el partido después de... No, tome, se la ganó. Se la ganó.
6: No se van a correr. Libérame esta pasión. Busqué y no hay una como con el bandero.
0: Si se nos da. Uy. Uy. A solas permita. Yo tengo una pregunta para los maes, en especial, maes. Ahorita estamos con una. Bueno, con el único canal que da el mundial, ¿verdad? Básicamente, el S, FOX. FOX. ¿Ustedes han visto?
7: ¡Fox!
0: ¿Ah? Ese mismo. Maes, ¿ustedes han visto la chiquilla, la presentadora que está ahí?
8: Sí, coa.
0: No, oh, sí, a perro, man.
9: ¿Qué digo?
0: Ay, madre, ¿qué va a pasar hoy? No sabemos, madre.
10: JP, animal. Qué nervios, se juega el bicho, JP.
0: Hoy juega el bicho.
10: Que pase lo que tenga que pasar, que gane Portugal o que pierda Croacia.
0: Así es, papi. Hoy puede ser el último partido de uno de los más grandes del fútbol mundial, mae. Pero esperemos que no, mae. Pidámosle a Dios que no.
3: ¿Cómo, mae? ¿Por qué así sin vulgaridades?
0: Sin vulgaridades.
3: No.
0: No, sin vulgaridades, mae. Dijimos que no. Dijimos que no. Andrés, ¿verdad que no? Hoy. Ay, no. Dice, saludos para Jeffrey desde Escazú, como siempre escuchándolo. Buena nota, papi, linda, pero mande audio, animal.
11: Che, sí, un litro de Jagger, una Corona y una buena piangua.
0: Tome.
6: Maldito alcohólico.
0: Y tome también.
6: No se va a correr.
0: Wey. Andrés López, completamente en vivo, dice Andrés López, que si ustedes más explotan ese WhatsApp el día de hoy, soltamos el perro como tiene que ser, pues ya estamos jueves, papi, ya estamos jueves, más.

0: Saludos para Nico ahí, que dice, aquí en la oficina escuchando esta vaina, a ver si se pasa rápido la tarde, pero mande audio, no sea corriente. No sea
1: hoy
0: corriente.
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0: 866-1303, ya saben, mae, ojalá audios, porque yo, mae, soy bien malo para leer. Papi, estoy listo para ver al bicho hoy. Mae, qué rico, mae, qué dichoso, mae. Yo espero verlo mañana, mae. La repetición, ¿ah? Dice, saludos, David, mae, yo lo viví, no, mae, pero eso es del morning, weón. Dice, si el bicho gana, podemos meter el... No, animal, está loco.
2: Ahora sí, se volvió loco, sí. Usted. El enano ya está de cuatro. Empieza esta cochinada. 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
0: Paría computadora. Seguimos, mae, 4 con 30 minutos. Abuela. Se nos acabó esta vara por
3: no
0: ahorita.
3: No sean tan corriendo.
0: Por ahorita.
3: No sean tan corriendo.
0: Pero ya venimos, mae. Recuerden, mae, WhatsApp 866-1303. Hagan su reporte ahí. Ya venimos a pasar todos sus audios, todos sus mensajes. Mae, pónganos ahí para ver si soltamos el perro el día de hoy. Vea que hoy está jugando el bicho. Mae, juega el bicho, mae. Lo más lindo que he visto en 20 años de fútbol, mae. Qué cosa más linda, mae. Ya venimos, no le cambie, animal.

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0: ¿qué me dice, papi? ¡Cachete! ¡Saluda, Chive, Che! Aquí llegando en este momento a Los Pinos a hacer entrega. ¡Ponta, pi! Hoy hay partido y hay bicho, papá.
1: ¡No se andan corriendo!
2: Tapí, animal azaroso, mando gripado, vos tomas tequila cada 15 minutos.
3: ¡Maldito alcohólico!
4: El Jagger es terrible. Lo vuelven al revés, ni cuenta sea.
5: Está qué rico, ¿eh?

0: Así que esto denuncio a este señor para que tengan cuidado, llevaba música de porno en el carro y se enojó porque le dije, porque llevo niños.
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0: No importa que usted me grabe. Es mentira, usted no lleva música normal, usted lleva música porno, que usted ya sabe que es esa música que tiene letra pesada para los niños. No, pero esa música usted estaba, no importa de la radio pone, pero había niños. Usted no tiene por qué obligarnos a escuchar esa porquería de música.
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0: Yo, no, acá tenemos testigos.
1: Andrés López.
2: Qué difícil me la puso, diablo.
3: Hola, hola, buenas tardes, reportando sintonía a la abuela, habla Gabriel Orama, fiel seguidor de la emisora, hacen un excelente trabajo.

0: Andrés López, el inquieto Phillips.
1: 4:42 de la tarde y estamos de regreso en esta porquería de programa.
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1: Exactamente,
0: cuatro.
1: Hoy estamos nada más y nada menos que...
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1: 866-1303 para que mande su reporte de sintonía. Y además, ma, ya saben, ma, hoy vamos a tratar de que el programa sea muy educativo para todos ustedes, para todos los niños, para toda la gente que escucha el día de hoy este programa. ¿De verdad, Andrés? Ahí está. Andrés López también lo confirma. Ahí está, seguimos. 866-1303 dice, buenas tardes, JP. Salúdeme, por favor, a mis hijos y hijas, Kimberly Maripaz, de parte de Nacho desde Tirraces. Bendiciones, siempre los sintonizo. Buena nota, ma. Saludos a las chiquillas, que Dios las bendiga muchísimo. Que se cuiden, que se porten bien, que le hagan caso a papá, que... todos a vara, pórtense bien, chiquillas. Vamos a ver quién es este animal de Yoxan.
2: Hoy se casa Piagua porque me distraía.
1: Ay, pobrecito.
3: Andamos perdidas buscando café.
1: Ya le conseguimos el audio, ma. Es que Mario lo tiene engaletado, ma. Mande audios, ma. No sea corriente, ma. Audios, ma. Vamos a ver, aquí está. Está cargando.
2: Chiquillos, por si no se han dado cuenta. Ay. Hoy se casa el amor de mi vida. Hoy se casa Piagua por aquello. Por aquello de que me vean distraído o algún accidente o lo que sea.
1: Pecado, ma.
2: Ya saben qué es lo que pasa. Ay,
1: pecado. Madre, López más efectivo, madre. Mario lo tiene guardado en una clave secreta, madre. Lo bajó, madre. Qué ficha, madre. Hágale, mae, audios, que no les dé miedo, mae, chiquillas también, que aparezca. Ay, doña Hilda, mae. Ay, prepárese, Andrés. Doña Hilda es terrible, mae.
4: Capi, salúdeme a mi esposo, que hoy está haciendo mucho calor y quiere comer helado de
1: Puchaina. Ay. Se nos va a salir de control esta vara, mae. Súbale el volumen porque hoy, mae, la vamos a... Mae, Andrés López dice que, mae, si este WhatsApp se explota el día de hoy, vamos a soltar el perro. Dice por acá, inquieto, de 9:04 con la boquita. ¿Qué le pasa? Que chiquita más corriente.
5: No sean tan corriente.
1: Cristian Hernández, suelta el perro.
6: Qué Otapi, saludos desde el aeropuerto, Cristian.
1: Linda.
6: Con placer con Pamela Chu.
1: Pamela Chu, tome. No sean tan corriente.

0: pagan. Dice por acá, aquí esperando a ver el partido con el bicho, mae. No, ¿cómo? ¿Con el bicho? No, es ver al bicho, no con el bicho. Dice, soltá el perro, por aquí en Cartago está bien frío. Saludos para Andrés, buena nota, mae. Si mandan ahí, además, vamos a hacer una cosa. Andrés, si mandan 100 emojis de perro, mae, yo me como la bronca con Mario. Si mandan 100 emojis de perro, 100 emojis de perro, soltamos el perro al final, ¿verdad? A las 5 y media. 100 emojis de perro a partir de ahora y, mae, soltamos el perro. 100 emojis de perro. 866-10303. 100 emojis de perros.
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0: Hágale, 100 emojis de perros. Mae, y les vamos a soltar el bicho. Ah, no, no, así no era. Así no era. Era el perro. 100 emojis de perros y le soltamos el perro de una vez para que se vaya a montar en la carreta. Hágale, a ver.
2: Andrés, esos jimeitos que tiene a la moradita de cuatro. Rico, ah.
0: No, calma. No pierde. ¿Cuál grito? ¿Cuál gemidos? Ay, no lo escucho ese yo. 100 emojis de perros y soltamos el perro, mae, al final del programa. 100 emojis, hágale. Lechero, mae, uy, mae, se explotó esta vara, mae.
3: ¿Qué dice Andresito? Saludos, JP, hermano. Ya estamos en la trabajada todavía, tómela.
0: Linda, lechero, tome la mía. Mae, ¿cómo vamos con los emojis? A ver, mae, vamos a ver con... Y, mae... 100 emojis de perros, madre, tiene que ser solo un perro, no mande Mario, no mande varios, a ver, hágale. 100 emojis de perros, hágale. Uy, madre, Andrés, ya nos quedamos sin merengue. Todo el mundo viendo al bicho y nosotros, no, madre. Ay, madre, se nos jodió el tele, madre, qué tristeza, madre.
4: El chico, está el clima, como para una birra y un pescado así, no. Pero con pelos, ah.
0: No. Con maldito pelos.
5: Jero no tiene amigas, para que lo sepa.
0: Sea tan corriente, mae. Ay, mae, ya más audios de Doña Hilda por hoy. Por hoy, Doña Hilda, ya mejor no.
6: Saludos, JP, aquí desde Pérez Celedón. Pura vida.
0: Linda, papi, linda. Saludos a toda la gente de Pérez. Mae, ¿será cierto que en Pérez Celedón cada hombre tiene 7 mujeres? Vea qué rico, mae. Ay, mae, Andrés López hoy anda pero resolviendo todo, mae, qué bruto, mae. Sí, vamos a poder ver el bicho, mae, qué lindo, mae, qué lindo. Vamos a ver, mae, ¿qué pitch? Mae, pitch es otro, yo soy JP, legal, sin poder decir palabrotas. Saludos a este tirando el marcador de la mejenga. Mae, ¿cuánto queda el marcador el día de hoy? Mae, yo ahorita estaba hablando con Andrés López y yo creo que queda 2-1. 1-1. 1-1. 2-1, gana el bicho.
7: Sí, obvio.
0: Siempre tiene que ganar el bicho.
8: Mae, suéltelo desde ya,
0: no,
8: mae. Para luego es tarde. Qué rico, ah.
0: No, necesito 100 emojis de perro.
8: ¿Qué? ¿Rastica qué? Oiga, rastica, animal, ¿cómo va a decir eso? Que vamos a ver si soltamos el perro porque es jueves. El perro anda suelto hace como desde un mes. Más bien ya ocupo que para esta hora el mundial. Más bien, rastica, digamos, Navarro, usted no sabe, no conoce algo ahí que pueda regenerar el hígado. Porque me viera cómo estoy, mae.
0: Mae, ¿sabe qué es bueno?
8: Puro susto, puro nervio.
0: ¿Sabe qué es bueno? ¿Sabe qué es bueno para regenerar el hígado? Vea, ya le voy a decir, papi, ya le voy a decir.
9: El Jagger es terrible.
0: Ese es bueno, mae.
9: Lo vuelven al revés, ni cuenta sea.
0: Vamos a ver cómo vamos con los emojis, mae. Lo voy a contarlos. Ay, mae, sí, mae. Yo creo que sí vamos bien, mae. Pero creo que nos quedan como unos 20, mae. 20 emojis de perros y soltamos el perro al final del programa. Hágale. Somos.

0: tiene que respetar el distanciamiento social. Hágame el favor y obedece.
1: Ay, nuevo man.
0: Tiene que respetar el distanciamiento social. Hágame el favor y obedece.
1: Ya se lo vamos a pasar a Mario de la Olinda. Saludos.

0: tome, tome, tome. Ya va, madre, para todos los aficionados al fútbol y, madre, por supuesto, al bicho CR7, está por comenzar el partido Croacia-Portugal, madre. Esperemos. El... Ah, ahorita ponemos un mix y ahí los dejamos con el programa, así que olvídese.
1: No sean tan corrientes.
0: Olvídese.
1: No sean tan corrientes.
2: Saludos de parte de Cuete.
0: ¿Qué, Cuete?
2: Cuetillo, en la trabajación.
0: Hombre.
2: Suelta, suelta ese perro.
0: Faltan emojis, papi, faltan emojis.
3: Cállese un ratico, necio.
2: Pero ¿cómo es la hora entonces? La presentadora no. De Fox, pero digamos, y se dice no la ves, no la ves.
0: Ma, esa presión.
2: Qué rico, eso es algo que espera el bicho hoy bien pelado.
0: No, no, no, no, está loco.
1: No sean tan corrientes.
0: Ma, esa presentadora de Fox, ma. ¿No tienes ese? El audio suyo. El de Ketchup. No, no. Ma, esa presentadora de Fox, ma. Sí.
3: Qué rico, ¿eh?
0: Ah, sí, caer encima.
4: En vulgaridad, por favor. JP, ya está de cuatro. Ah, JP, que se prepare la escena, porque hoy vamos a dar al bicho.
0: Sin vulgaridades hoy, ma. Hay muchos niños escuchando el programa.

0: atención, atención, espérese, mae, porque Andrés se volvió loco. Mae, atención, tenemos información importante de parte de nada más y nada menos que de
1: Mario de la O.
0: Ahí está, mae, tenemos una información. Nos faltan poquitos emojis para soltar el perro. Básicamente nos faltan como 5. 5 emojis y soltamos el perro, porque Mario dice que hoy se suelta el perro, porque hoy es día de mundial y además de eso juega el bicho. Ya voy a revisar cómo están esos emojis. Ya voy a revisar. Hágalo. Este animal más poniendo un

0: Oiga, se volvió. Ahora sí, papi, ahora sí. Eso, mae, antes de continuar, les traemos, mae, ustedes saben ir a ver el Festival de Rock en Río en Brasil. 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Así que ahí está, papi, se imagina ir a Brasil. Ay.
1: Wey. Pa' que mis pollitos muevan su...

0: vamos a acompañar, claro que sí, papi. 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Seguimos con más de esta porquería de programa.
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0: Hoy estamos jueves de...
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0: Y lo mezcla en vivo el terror de Alajuelita.
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0: Cada vez va bajando. Ay, madre, seguimos. 866-1303 para que siga mandando sus audios. Madre, no, ya el perro y ya fueron muchos audios, madre, muchos emojis de perros, madre. Vamos a ver qué hacemos.
2: Celebrando ahí que el cristiano, que el bicho, no, el bicho que quiere otra cosa, el bicho. Yo creo que ya que está haciendo mucho frío. ¿Qué opinan ustedes? Eso es. Por eso es que tenemos doble moral.
0: Ay, madre. Oye, güey, güey, ahora sí, llegó el H.
3: Ya yo hablé con Keila. Ya le dije que iba para la casa de ella a ver el bicho.
0: Sobre todo, ya quisiera.
4: No sean tan corrientes.
5: Daría lo que fuera.
0: Wey. Mae, ¿quién se recuerda de esas chiquillas que bailaban esa? Mae, Verónica Araújo, mae, ¿qué?
6: Sico A.
7: O tapín Gitan de Taller Calín.
0: Linda.
7: Qué rico, héroe. No. Un bicho partido.
0: No.
7: Es el partido del
0: bicho. Sí, animal.
4: O sea,

0: Mae, ¿qué dice? ¿Todo bien?
1: Oiga, todo bien.
0: Verás que estoy aquí pasando por la 32. Ajá. Y me va vendiendo guavas. ¿A usted qué le gusta la guava? ¿Quiere?
1: Mae, ahí compre. Pero me la trae hoy.
2: Mario, para usted que preguntaba por la guava, originalmente se reproduce en época de lluvia. Ahí para todos los que les gusta la guava.
1: Muchas gracias. Uy, uy.
3: Tapiz, suéltelo ya, descontrólese.
1: No,
3: esa
1: no.
3: Cabina.
1: Vamos a esperar.
3: Que hoy hay bicho, papi.
1: Vamos a esperar el gol del bicho, papi. Dice por acá, en estos días les dejo Chocobanano. Chocobanano, salúdeme a Pérez Rosita en Guararí. Aquí está el perro, linda, papi. Traiga Chocobanano, es que es rico, mae.
4: ¿Por qué no se calla y deja de estar diciendo estupideces, mae?
1: Me da la gana, mae.
2: Vaya, JP, yo voy por ese bicho.
1: No, pero el partido, huevón. No sean tan corriendo. Seguimos por acá, 866-1303. Mae, qué montón de mensajes. Saludos para Steph. Saludos para, mae, todos los que mandaron emoji de perros. Mae, pongan el nombre para saludarlos.
5: JP, el enano que le ponga Pamelazán. Pamelazán.
1: Ay.
6: No sean tan corriendo.
2: Andamos perdidas buscando café.
3: Con Jagger, mae, para ver bien ese bicho.
1: No. Bueno,
4: el cosas, Jagger es terrible.
1: Cosa suya.
4: Lo vuelven al revés, ni cuenta sea.
1: Güey. Andrés López completamente en vivo de la mezcla. Hoy Andrés dijo, vamos a explotar el chante porque hoy juega nada más y nada menos que el bicho.

0: Para Mer dice, dice, suélteme el beat. No, Mer, ¿qué le pasa? Pero está desatada hoy, mi chiquita.
1: No sea tan correcto.
0: Bruta. Bárbara.
2: Otapí.
0: ¿Qué?
2: A paso.
0: Ajá.
2: Va, yo no sé si hoy gana el bicho o no.
0: Try.
2: Lo que dice es que a mi prima le...
0: No, está loco, mae.
1: No sea tan correcto.
0: Pues deja a la prima en paz, mae. Vamos, mae. Mae, pero usted cuando hace palmadas me preocupa, güey. Se escucha raro aquí, man. No. Wey.

0: mensajes, pero nada, ya venimos a pasar todos los mensajes. Abuela.
1: No sean tan corriendo.
0: Abuela.
1: No sean tan corriendo.
0: Ya está jugando.
1: No sean tan corriendo.
0: El más grande.
1: No sean tan corriendo.
0: Bicho.
1: No sean tan corriendo.
0: De la historia. Ya venimos, ma, vámonos. Vámonos un corte, ya venimos. No le cambie. 866-10303. Jueves de Rewind. Ya venimos, familia. Ya venimos. Andrés López.

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11: 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Inecio, ya. No se va a venir.

0: 5:09 de la tarde y estamos de regreso en esta porquería de programa.
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0: Ahí está, seguimos pasando los mensajes. 866-1303. Saludos. Hoy estamos... Oiga qué música, mae. Mande fuego. Uy, ¿qué le pasa a este animal de Andrés, man? Ay, mandando fuego ya, mae. Dice, idiota, qué lindo, gracias, mae, feliz cumpleaños. ¿Cómo lo trata a uno, mae? Qué lindo, mae.

0: Dice por acá, Jotapi, un saludo a mi vecina que está como push poop. Apenas. No, más, está loco.
1: No sean tan corrientes.
0: Ya dijimos que hoy el programa de hoy iba a ser educativo, ma. Educativo. Dice, un saludo para mi compañero de MFA, muñeco de vudú, y viene de la ruta Guapiles, unidad 26. Feliz cumpleaños. Que se la pasen bien, pa. Que se la pasen bien. Un saludo para Kendall, conocido como Yavali en Santa Cruz, no, Santa Rosa de Cartago, es un azaroso. Ay, y le pega la doña al bañazo. ¿Quieres saludar a tu fanaticada? Porque la. No, bueno, chao. Ay. Dice, mae JP, trate, ¿no? Reírse, mae. Si vas a hablar, no vas a hablar. Ok, hágale.
2: Hola, buenas tardes. Es que estoy tratando de planear una salida, pero no puedo, entonces.
0: ¿Por qué? ¿Qué va a hacer?
2: De nada, es que quería brincarme esta parte que está ahí.
0: ¿Cuál?
2: Entonces no me salen los cálculos, gente.
0: ¿Qué es?
2: No, muy buenas tardes. Que la pasen bien, chao.
0: Espérese. Rachel.
3: La mañosa.
0: Ahí está, para todos los que la querían de cuatro. Ahí está, ahí la tienen. Vamos a ver, 866-1303, Chivi.
4: En realidad hoy el bicho se come el partido.
0: No, madre, no.
1: No sean tan corrientes.
5: Yo no soy muy del mundial y esas barras, ajá, pero qué ganas de ver el partido legal, ma.
0: Ma, qué chico, ah.
1: No sean tan corrientes.
0: Güey, Andrés López completamente en vivo en la mezcla. Tirando chuncito, oiga. Güey. Como dice el señor Mario Lao, mae, lo que importa es la cara. Usted nada más tiene que, mae, hacer cara sensual, movimientos ahí medio trambólicos y. Tome. Güey. Ay, mae. Se volvió loco Andrés López.
6: Oiga, JP.
0: Dígamelo.
6: Una fruta también que estaba sobrevalorada.
0: Pero esta hora es del morning, animal, está loco.
6: Mae, JP, mae, pero Marito dijo que en tiempos de mundial el jueves se soltaba el animal.
0: Sí, sí, sí. Sí, sí, zapazo, ya me avisó, mae, ya me avisó, téngala. Téngala adentro, mae, téngala adentro, ya me avisó, mae.
1: No sean tan corrientes.
0: Date, man. Saludos para Anabel, que también mandó ahí el emoji del perro. Para Andrés, que mandó emoji de perro. ¿Quién más, madre? Pero pongan nombre para saludarlos. Jairo también. A ver, ¿quién más? No puso nombre. Luis Diego, Cubero, Anderson. Madre, qué montón de mensajes. Madre, buena nota, madre. Seguimos. Voy.
7: JP, voy por ese bicho.
0: No.
1: No sean tan corrientes.
0: 0-0, minuto 13, Portugal versus Croacia. Y parece que está parejito, man. Está parejito, ah. Ay, que no se nos vaya el bicho, man. Siempre el bicho, man, por favor.

0: Mae, si mandaron mensajes y mae, no los he leído o no los he pasado, vuélvalos a enviar, mae, porque mae, se explotó esta vara y mae, no, no me da chance de volver atrás.
1: Mae, ese bicho rompe el palo.
2: No sean tan corrientes.
0: No me da chance de devolverme, mae. No me da chance de devolverme.
3: El Jagger es terrible. Lo devuelven al revés, mi cuenta sea.
4: Potapis, si el bicho pierde no. Hoy y queda abajo, entonces ¿quién queda encima?
0: Croacia. Croacia. Ay, saludos para Karina, que también mandó ahí emoji de perrito. Ay, saludos a Karina. Madre, los que mandaron emoji de perrito y no mandaron el nombre, madre, vuélvanlo a enviar para saludarlos.
1: Hay goleada, pues vemos mundial en abril. ¿Cómo? Así que ya se sabe. De picho y hay gol, ahí nos vemos en abril.
0: No, sí. Sí, ya, güey. Se está consumiendo. Qué bruto.
4: El perro.
0: Ya vamos. Téngala adentro.

0: Puta, pisa, paso, debe estar diciendo estupideces. Total hijo de puta.
1: No, no, no, se volvió loco, madre. Es que. No, no, no, madre. No, lo vamos a funar, lo vamos a funar. Ay, qué madre, madre. Uno más y.
2: La mujer es soltera.
1: Ay, madre. Andrés, ma, siempre que estoy con Andrés, ma, siempre pasa algo, ma.
3: ¡Mi hermano! ¡Papi! Hágame un favor, sí. Díganle a la prima y a Jimena que me saluden, por favor. Y a mi prima le dicen la raspadita.
1: No, no, no, no, no. Seguro juega mucho. Juega con la junta. Bueno, ya venimos, vámonos un corte. Madre, oiga, sí, perro, qué montón de mensajes. Ya saben, madre, si mandaron algún mensaje y no los he leído, no los he abierto, madre, básicamente vuélvamelo a enviar porque, madre, son demasiados, madre. Así que ténganos paciencia, voy a intentar pasarlos todos, es la idea. Así que nada, quédese ahí en sintonía de la oficial de todo y por supuesto de
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1: Hoy lo mezcla completamente en vivo el terror de Atillo Centro.
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1: Ya venimos.

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6: Una vez más, Mariano jugando de gratis. Para mí tiene algún pacto con los tráficos, seguro, porque es la única manera de que le perdonen todo.

0: música, chiquitín.
1: Muchachos, ay, por favor, que me hagan, que me pueda pagar el número del sol de Peribal, ¿verdad? 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
2: Vea, yogur.
0: Siete ese pueblo, cochina, tomando.

0: Darwin Hicks haciendo reporte de sintonía. Saluditos, saluditos ahí. Andrés López, JP. Oiga, la están quebrando con esas mezclas, papi. Oiga, hoy es el día que tiene que soltar sí o sí al guato. ¿Sabe por qué? Porque hay que ir a ver, tengo que ir a ver ese partidazo de la madrina con Jimé, papi. Va a estar
1: bueno. No se anda a correr.
2: Definitivamente hoy pan de la vecina, a ver el partido, que tiene un bicho enorme, postre en la pared.

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1: 5:23 de la tarde y estamos de regreso en esta porquería de programa. Y ahora sí, oiga, es una probadita de lo que vamos a tener en los últimos 15 minutos cuando vamos a soltar el perro, porque Mario de la O dijo, hoy se suelta el perro. Andrés López, lo siento mucho, pero...
2: Dale.
1: Hoy Andrés López dijo, hoy es viernes y hay que soltarlo, papi. Suba la mano arriba, vámonos. Guay.
3: Madre, ¿qué viene ahora? ¿Qué pasa si el bicho se le empuja hoy?
1: No, está loco.
4: No sean tan corriendo.
5: Así es como me gusta, como me encanta, puro shun.
1: Cálmese, amiga. Cálmese, por favor.

0: como me gusta, como me encanta, puro chun.
1: ¡Dios!
2: Es puro veneno cuando no mueve.
1: Mire, apareció el animal más animal, mamoy.
3: Otra pizza, paso.
1: Tome, diondo.

0: audios, porque ya mensajes de texto, mae, imposible, mae, son muchos los mensajes. 866-1303 para que sigan mandando ahí su reporte. Audios, mae, porfa.
1: WhatsApp 866-1303.
0: Recuerden que hoy estamos jueves de...
1: Hoy es jueves de Rewind.
0: Y hoy nos estamos portando súper bien Andrés López y yo, así que sigan en sintonía de esta porquería. Ay, se majó un dedo. Ay, y bien duro, ¿ah? ¿Eh?

0: No,
1: ya, weón, ma, es que cambió la foto, ma.
0: Porque ya, ma, no me despidieron, antier.
1: Está loco.
0: Me cortaron los alimentos.
1: Ay, ma.
0: Pero bueno, y yo soy muy positivo, ma.
1: Así
0: yo
1: es.
0: Yo soy muy charlatán, ma, pero soy muy positivo.
1: No, no, así es.
0: Y él no abandona nunca.
1: Nunca,
0: papi.
1: nunca.
0: Y saliendo de una entrevista, mañana entro, animal.
1: ¡Tome!
0: Así que voy a ser más discípulos, ma, que dicha.
1: ¡Linda, papi!
0: El bicho de la olla, sí,
1: ¡tome! Papi, linda. Así me gusta, papi, con toda la actitud, mae. Felicidades en su nuevo brete, mae. Ahí está la bestia mayor. No, ese es el, ¿cómo se llama? El guía espiritual, que le dice Mario, ¿eh? El guía espiritual. Felicidades, papi, mae. Así es, positivo siempre, mae. Positivo, mae. Siempre para adentro, siempre para adelante, siempre para adentro, mae.
2: No se anda corriendo.
1: No, así no era.
0: Ay, pues, pucha.
1: Siempre para adentro.

0: JP, dice Georgina que si gana Cristiano.
1: No. No, Warner, cálmese, weón.
2: ¡Qué vergüenza! ¡Qué vergüenza!
1: Uy, Tomás, está loco.
3: Qué vergüenza. Sí, estoy tratando que me salude y no, qué chimba. Y ahí no, entonces ya dijeron que por audio. Aquí la mona de Cartago, pues.
1: Saludos a la mona de Cartago, ahí está otra
3: no,
1: vez.
3: Pues. Estoy tratando que me
1: salude,
3: no, qué chimba.
1: Oiga,
3: oiga,
1: no,
3: entonces, ya dijeron que por audio. Aquí la mona en Cartago, pues.
1: Más ese acento de las colombianas.
4: Dios. Quiero llegar a casa, quiero suave. Llegar a casa para dar el bicho con la vecina.
1: No. Bueno, ahí también va a ver la menga con la vecina. Güey, tome.
5: Andrés López.
1: Oiga, y apenas es el zarpecito porque a las 5:45 vamos a soltar nada más y nada menos que el zaguate. Así que tome. Tome.
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0: Bueno, seguimos con más de esta porquería de programa, pero ahorita que está jugando CR7, el mejor jugador de, madre, de los últimos 20 años. 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Tome. ¿Quién quiere? ¿Quién?
1: No sean tan correr, no sean tan correr.
0: Seguimos, seguimos. Cristian, tómela. Suave. Suave, suave.
2: O el partido, o el M. Suave. Porque no puede hacer las dos cosas. Ajá. O el partido, o el M, ¿sabes?
0: Exactamente, ahorita ponemos reggaetón mix 2005. Porque nos vamos a sentar a ver la mejenga. ¡Chapi!
3: ¿Qué le dice el zapazo de Chapi? Papi, yo le he descartado que me le da la mente, ah, con ese habladito, que chico.
0: De esa voz, madre, que madre. Cálmese, madre. Chapín, calma.
1: No se anda a correr.
0: Pero sí. ¡Dios! Mire, apareció la zapasa de Amanda.
4: Eso, azaroso, animal. Saludos ahí de todos los del equipo de CR, que algunos escuchan el programa.
0: Algunos, salados, salados, ellos se lo pierden.

0: Gracias, güey. Ay, madre, ya, madre, nos van a echar, madre, qué duro, madre. 866-10303. Abuela, ya venimos, madre, no empiece, abuela, no sea necia.
1: No sean tan corriendo.
0: Sí, sí, sí.
1: No sean tan corriendo.
0: Ya venimos, 5 con 30 minutos, ya casi venimos a soltarle el perro. Así que quédese ahí en sintonía de esta porquería de programa. Hoy estamos nada más y nada menos que...
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0: Y lo mezcla completamente en vivo el terror de Sam Pra Pra Pra.
2: Andrés López.
0: Ya venimos y se lo desanima
2: DJ JP.
0: O como algunos lo conocen,
2: el inquieto Philly.
0: Capazo, el hediondo, como ustedes le quieran poner.

0: congelado. 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
7: Opa, chancho. Ay, ¿quién es ese hombre que está hablando? ¿Cómo la pide?

0: gritas cuando te enojas, ¿sabes?
1: Ni quiera Cristo.
2: Nos vamos a dar duro mañana, perro.
3: Saludos, no manden tantos mensajes porque se me va a explotar este hueputa teléfono. Culiolos.

0: JP, abrí la cabeza, metete en la vara. Desde que empezó el mundial, el perro se suelta desde el jueves.
1: Cállese un ratico, necio.

0: Un saludo para todos los compañeros de MPA, que andamos de ruta. A Muñeco Búa, a Kilo Chancera, a Titico.
1: Permítame decirle, gran idiota.
2: Va de JP,

0: Majo, tapiz, si el bicho mete gol hoy, yo lo mamo todo.
1: No se anda corriendo.
0: Yo lo mamo. Majo, tapiz, si el bicho mete...

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1: 5:39 de la tarde y estamos de regreso en esta porquería de programa que normalmente ustedes le llaman
0: El Relajo de las 4.
1: Y así es, ya saben, el WhatsApp de la radio.
0: WhatsApp 866-1303.
1: Sí, lo mezcla Andrés López.
0: Andrés López.
1: Y lo desanima
0: DJ JP.
1: Seguimos, nos quedan 5 minutos para soltar el perro. Así que mande fuego, mande fuego, mande fuego. Para ver si están, más, si ya están listos, más. ¿Cuánto va el partido? 0-0 0-0, minuto 39. Cristiano Ronaldo no ha hecho absolutamente nada, pero yo sé que lo va a hacer. Yo sé que la va a meter. Yo sé que la va a meter.
2: No sean tan corriendo.
1: Necio, ma, voy saludando a la gente, los mensajes de... Ay, ma, qué montón de mensajes de texto. Vamos a ver. Dice, saludos a los Tonis que vamos para Limón, para Guapi, de Linda Papi. Saludos a todos los que van para Limón, ruta 32, mae. Vamos a ver este audio, a ver qué dice, mae. 5 orientadas hoy, mae.
3: Un saludo para Ñoto, que no deja ni una sola. Se anda comiendo a todas, Ñoto, Ñoto.
1: Ay, Ñoto. Saludos para Frank, dice, mae, un saludo para Lico Los Lamues del Frank, que aquí lo tengo de 4 y vamos para el Pitutur.
4: ¡Qué vergüenza!
1: Bruto,
4: ¡qué vergüenza!
1: Dice, mae, saludos para Chamorro, que hoy hasta la suegra le da... Uy, la suegra, mae.
2: No sean tan corrientes.
1: Uy. Dice, saludos a Pérez y a Rosita en Guararí. Linda, los chiquillos de Guararí, tómela. Uy, uy, uy. 5 minutos y soltamos el perro. A ver, ¿cómo están los emojis de fuego? A ver, ¿cómo está esa vara? 5 minutos y soltamos el perro. Uy.
5: ¿Qué dice JP? ¿Qué? Pero está cochinada el programa. Así. Agáchate con los dedos porque te digo...
1: No, está loco. Ay, más otra vez.
6: Se la voy a dedicar a todas esas mujeres que se portan bien mal, que a mí me gusta que se porten bien mal por ahí.
1: Uy, uy.
7: Que si yo invito a la madrina a ver la mejenga, ajá, me deje ver el bicho.
1: Ah, si lo deja, si lo deja.
2: No sean tan corriendo.

0: Ya yo no necesito que me venga a ver mi mierda, porque tengo 12 días sin tele. El domingo me engañaron que iba a venir, no fui al culto para esperar, no venga ni mierda. Alguien, la maldición de va a caer sobre...
1: Sea necio, ya cálmese, cállese. Quiero ni mierda. Cállese. Saludos para Carito Collado, dice saludos chiquillos, Andresito y JP mandando falla, linda, linda, saludos para Cacho. Cacho de Cartago, el animal.
2: JP, ahí le acabo de tocar el pito.
1: Rico.
2: Le acabo de tocar el pito.
1: Venga, tóquelo, venga.
3: No sean tan corriendo.
1: Vea, tómelo. Saludos para Katy de Puriscal. Buena nota, Katy, pero mande audio, Katy. Ahí, Katy. Pórtese bien, Katy.
4: Dios.
1: Andrés, ya.
4: Dios.
1: Cálmese, Andrés.
4: Dios.
1: Cálmese.
4: Dios.
5: Me excitas cuando te enojas, ¿sabes?
1: 2 minutos para soltar el perro. Prepárense. 2 minutos. Tómela. 2 minutos. Emojis de fuego, si no, no lo soltamos. Lo dejamos ahí, tomando agüita. Emojis de fuego, 866-10303. Veo muy pocos emojis.
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1: Emojis de fuego, los más están dormidos, ¿verdad?
7: Tapí, dígale al enano que lo anda buscando terrón.
1: ¿Para qué? Para que lo entierre. Muy pocos emojis de fuego. Nos queda 1 minuto para soltar el perro. Si no, lo dejamos ahí, mae. Lo dejamos ahí hasta el otro jueves. 866-10303. Andrés López está listo para soltar el falla, mae. Muy pocos emojis de fuego.
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1: A ver, quiero que se explote esa vara, mae. Explote esa vara. 866-10303. Faltan más emojis de fuego. ¿Qué pasa? Ponga nombre también para saludarlos. Vea, Katy, llamando fuego. Vea, Katy, mandando fuego. 866-10303, Andrés López. Un minuto y soltamos el perro. La Mona, saludos para la Mona. Arnoldo. Lléguele, Joseph, también. 866-10303, Fabián. Linda, Jason, saludos, mandando fuego. Cohete, muy pocos, ma. 1 minuto, ma. Jonathan, mandando fuego. Elotico CR, linda. Voy, fuego.

0: Saludos para Susan, saludos para Carito, saludos para Cata también, que mandó fueguito. Andrei mandando fuego. Nico también mandando fuego. Jeffrey Guapil, de Huachipelín. Mae, qué montón de mensajes. Ahora sí se apuntaron. Y mae, como ustedes lo pidieron, tómelo.
1: Difícil, me la puso, diablo.
0: Tómelo. Ahora sí, soltamos el perro. 5:46 de la tarde. Ahora sí. Porque ustedes lo

Ahora sí, Zaguate, haga lo que le dé la gana, muerda el que le dé la gana. Vaya, salga, salga. Vaya, vaya, vaya. Vaya, vaya, vaya. Uy, uy, uy, mano arriba, Andrés López. Ay, ay. No, no, el que va manejando, no, animal, no. Uy, guarde, guarde. Seguimos saludando, dice, hola chicos, saludos, bendiciones, hola, saludos Chiqui, Katy, dice, buena nota Katy, pero de, no me puso nada, no me puso nada, saludos a Cata, vamos a ver quién más está por ahí, mae, manden audios, mae, dice, qué buena porquería de programa, saludos a Alex, linda Alex, buena nota, mae, uy, uy, uy, audios, audios a partir de ahora, ya mensajes de texto no, mae, audios, 866-10303. Oiga, ea, ea, arriba. Empuje, empuje, empuje, empuje, empuje, empuje, empuje.

0: ¡Rico! Ay, madre, está loco.
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0: Seguimos. Hoy. Tome.
2: Salud.
0: Y Abraham.
2: ¡Qué rico! Ay, como helado de puchaina.
0: Ay, no, está loco, man.
3: No sean tan corriente.
0: Ay, que disfrute.
3: No sean tan corriente.
0: Se va a comer, bicho. Ay, madre. Vamos a ver qué dice Nico por acá. Mira, se explotó esta vara, man. Güey, ahora sí. Wey.
2: Tengo sed.
0: Vaya, vuélvase loco, perro, vuélvase loco. Saludos para Andrei, que también mandó fueguito ahí. Buena nota, Andrei. ¿Quién más está por acá? ¿Quién mandó fueguito? Saludos para José, para Jonathan Vega, para Cohete. Mae, pongan un nombre ahí para poderlo saludar. Dice Musculoso, ahí está, linda. Saludos para Nico, dice que le pasemos el audio. No podemos pasar audio, Nico. Lástima. Ahí, sorry, pero no podemos. Wey, tómela. Ahora sí, mae. Me siento como en fin de año, mae. Casi como, uy. Suéltelo. Suelte la vibra.
2: Tengo sed.
0: Ay, yo después de aquí, mae.
2: Tengo sed.
0: ¿Qué me invita? ¡Oh!
4: ¡Qué sabor!
0: ¡Ay!
5: ¡Qué vergüenza!
0: ¡Güey!
5: ¡Qué vergüenza!
0: A partir de ahora, mae, solo audios, mae.
2: Mae, Otapi, qué enfermas, mae. Qué enfermas, qué chico, como el pellejo, ah.
0: Oye.

0: Andrés López.
1: A usted le pega la doña, bañazo.
2: Oiga, oígala, ahí está. Si nos organizamos, ¿qué? Vamos a hacer un grupo de WhatsApp. ¿Quién se apunta a ese grupo WhatsApp?
3: Uy. Barbaro,
2: chicharrones,
3: sopa gallina y mujer ajena.
2: Tome.
4: Madre Roberto, usted sí la hierera.
2: ¿Quién se apunta a hacer ese grupo de WhatsApp? Madre, a ver, 866-1303. ¿Quién se apunta a hacer un grupo de WhatsApp de para qué? ¿Para qué, Andrés?
5: ¿Dónde andan?

0: tiene rabia, man. Entonces. Te puede seguir, ma, tómelo. Uy. Salud, Marito, dice Randy, madre. Qué hijo de puta, madre. Salud, madre. Madre, metete en la vara, madre. Metete en la vara. Tengo como 2 horas de estar gritando aquí, madre. Y dices, Marito, ¿qué le pasó, Andrés?
1: Qué difícil, madre.
0: Madre, tengo como 2 horas, madre. Estás gritando, madre. Metete en la vara, Randy, madre. Canto, madre. Ta, ta, ta, ta, ta.
2: Se viene el tuta, tuta. WhatsApp 866-1303.
3: Ma, yo me apunto a ese grupo WhatsApp, pero para que nos desacatemos tomando guaro.
0: Ma, vamos a hacer un grupo de WhatsApp del perro, ma, legalmente. Vamos a decirle a Mario que haga un grupo WhatsApp del perro.
4: ¡El perro!
0: Wey, wey, wey, wey. Últimos mensajes al 866-1303. Hágale, hágale, hágale, ma, no sea hueso. ¿Cómo que no he pasado el audio, Fer? Hace rato lo pasé, ma, pero se lo voy a pasar, ma. Uy, mae. Sorry, Andrés, mae. Sorry.
5: Otra vez. Dale. Dale.
0: Ay, ¿cómo va a poner esa canción, mae? Qué bruto, Andrés. Tómela. No llame a la ex, ma. Esa canción es apenas para llamar a la ex. Yo no la voy a llamar, está loco, Andrés. Está loco.
5: ¡Dios!
0: Audio cantando esa canción a partir de ahora. Audio cantando esa canción, papi. Doble puntaje, tómela. Ya me voy a callar un rato.

0: JP Zapazo.
1: Ahí está.
0: JP, me había desaparecido, madre, porque ya, madre, no me despidieron antier.
1: Sí, bueno, yo lo felicité.
0: Me faltaron los alimentos, madre, era que agüevado, madre. Pero bueno, y yo soy muy positivo, madre. Yo puedo ser un charlatán, madre, pero soy muy positivo con Diosito.
1: Así es.
0: Y él no abandona nunca, papi. Y no vengo saliendo de una entrevista. Mañana entro, animal.
1: Linda, papi.
0: Así que voy a ser más discípulos, madre, que dicha. Y aparte del bicho de la olla.
1: No, ve, ahí se lo pasé. Uy, madre, Andrés, madre, ¿qué le pasa, madre? ¿Qué le pasa?
2: Mago, tapi, que dicha tenerlo de 4.
1: Ajá.
2: A 6.
1: Sí, igual que su hermana.
3: No sean tan corrientes.
1: Una vez este madre mandó como 20 mensajes. Sí, a perro, madre. ¿Cuál le paso, madre? Son iguales todos.
4: Qué rico embarazarle.
1: No, no.
3: Ay, no sean tan corriendo.
1: Ninguno, mejor dejémoslo así. Ay, va.
0: Y ahora estoy aquí.

0: Andrés López, el inquieto Philip.
1: Y seguimos con más de esta porquería del programa. 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
2: Pero también suelte ese perro.
1: Ya.
2: Que me pica la cabeza, madre.
1: Ya.
2: Puta, me dice todo, que es rico un whisky.
1: Me dice todo, ¿viste?
2: Guaro.
1: Ya lo soltamos.

0: ¿Sabes, Rastica, lo que mandó, mae? Ahí nos mandó, mae, la anda en haciendo Uber, mae, y nos mandó que la mae está ahí ronque y ronque, mae. ¿Cómo se le ocurre, mae? Y con este programa, mae, que se jaló Andrés, mae.
1: Tengo sed.
0: Voy.
2: Yo no sé, lo único que yo sé es que rico el porno, ¿ah?
0: Ah, rico, ricamente. Últimos mensajes.
3: Me quieren embriagar, me incitan a tomar.
0: Ay, madre.
4: Otapi, me gusta la birra como la suegra. Bien fría, agarrada el cuello con espuma en la boca.
0: Yo también. Dice, mae, mejor que pase tu WhatsApp. Mae, pero ¿qué está haciendo, Cata? Que son esos mensajes, no le entiendo.
5: Papi.
0: Ajá.
5: Ciérrese con una de Chente.
0: ¿De Chente?
5: Tomarme la cantina entera.
0: Hijo de pucha, mae, de Chente. A ver si nos da chance, porque ya nos vamos y no nos llevamos nada.
6: Mae,
0: Rachel, tras
6: de
7: rico una papaya.
0: No.
7: Ah, Otapi, Inglaterra no es nadie.
0: Madre, pero eso desde la mañana, Edwards.
7: Animal, tome el animal. Pa. Ah, qué rico, Edwards.
0: No sea tan corriente.
8: No sean tan corrientes.
0: Voy.
8: Otapi, ¿ya se va?
0: No, man. Sí, ya me voy, pero no me llevo nada. Y menos canasta, man. Uy, man, qué pieza, Andrés. Bueno, ya me voy, pero antes les voy a recordar que este 5 de julio llega el sorteo extraordinario del gordito de medio año. 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
9: Papi, dame el número para mandarle un simple para media hora más.
0: No, hombre, man, esto cobra muy caro, weón. Ahí está, llama, ya está montado el carro. Ya se montó, Andrés, man. Bueno, hey, nos vamos, man, Andrés, nos vamos y no nos llevamos nada, man, ya dijimos, no, no llevamos nada, man, por si aquí nadie tiene, man, ¿usted tiene o sí tiene?
10: Usted no tiene o sí tiene.
0: Nos vamos, hoy lo mezcló completamente en vivo, el terror de Paso Ancho.
11: Andrés López.
0: Y se lo desanimó.
11: DJ JP, el inquieto Philip.
0: Esta porquería regresa mañana, viernes, ya viernes, fin de semana. Posiblemente KGR y el señor Mario de la O. Así que quédese en sintonía de la oficial de todo. Los escuchamos, quédese conmigo en Presatón porque vamos a estar por ahí. Así que vaya mandando ahí su reporte de tránsito y toda la información que necesitamos para transitar en estas difíciles vías de nuestro país. Muchas gracias, que Dios los acompañe. Esperamos les haya gustado. Ahí está el perro suelto, así que haga con el perro lo que le ronque el lo que le dé la